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1: Y algunas películas en Blu-ray, formato DVD o como prefieras verla, La montaña entre nosotros, una película interesante, Abandonados a suerte. Después de un trágico accidente aéreo, dos desconocidos deben establecer una relación para sobrevivir a la desatada furia de los elementos en una remota montaña cubierta de nieve. Cuando se dan cuenta de que no les va a llegar alguna ayuda, emprenden un aterrador viaje a través de cientos de millas de tierras inhabitadas. Una película interesante, ¿eh? La montaña entre nosotros. Y La piel fría, una película española-francesa, en una isla perdida en medio del océano, dos hombres se defienden noche tras noche, resguardados en un faro, del asedio de unas extrañas criaturas marinas, sometidos a la extrema tensión, sin entender las razones del ataque, tendrán que replantearse cómo enfrentarse a lo desconocido. La piel fría, morir y la montaña entre nosotros. Sí, estas son las películas recomendadas de este romántico clásico hoy, en este día martes.
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0: Entramos en el clásico, ¿tenés ganas de venir conmigo? Dale, subite que te llevo, vamos a hacer un programa de radio juntos con un montón de música que me parece que te va a encantar. Me acompañan expertos para que esto sea lo mejor, lo más parecido a lo que vos te guste. Jaime Alfredo Núñez, voz artística, Karina Fiore y Virginia Pacetti en contenidos, Pablito Espoto, como siempre, operando controles, en la musicalización Marcelo Ferraro, en la producción general Javier Retorto. Suena la voz increíble de Brian Johnson, el cantante de esta banda australiana, que acá hace su primera aparición después de la muerte de Bon Scott, que había sido el vocalista más conocido, no el original porque tuvo varios, la banda. Ronald Bedford Scott nace el 9 de julio de 1946 en una ciudad escocesa que se llama Tirremure y tuvo tragedias casi desde su nacimiento. Era bebé cuando se murió su hermano mayor. Su papá estaba en la Segunda Guerra Mundial, soldado, ¿no? Con apenas 6 años, su familia decide irse de Escocia y emigran a Australia. Ahí tampoco la pasa bien, porque sufría bullying en la escuela por su origen, ¿no? Le decían el escocés, Scotty. La cuestión es que la escuela la termina dejando con 15 años y empieza a meterse en un mundo delictivo. Robo de nafta, uso de nombres falsos, evasión de custodia, algunos de los cargos en los cuales estuvo envuelto. En paralelo, ingresó en el mundo de la música, tuvo su primera banda en 1966, tenía 20 años. Los primeros tramos de esa trayectoria artística estuvieron marcados por un excesivo consumo de alcohol. En 1974... no sé con quién se pelea, estaba en un hotel y sale en una moto, una Kawasaki que tenía a toda velocidad y choca contra un auto que manejaba un pibe de 17 años y bueno, no se mató de casualidad. Fractura de cráneo, costillas quebradas, la clavícula rota, perdió dientes, tuvo un corte muy profundo en el cuello, la mandíbula que después le quedó inmovilizada todo con fierros, estuvo en coma durante 3 días y casi se muere. Esto fue un antes y un después, porque cuando se recuperó, se enteró que había una banda que se había formado hace poco, AC/DC, y que necesitaba un cantante nuevo. Se presentó con esa actitud turbulenta, desafiante, fue una especie de símbolo para la banda. Con Scott al frente, el grupo se consolidó como una banda de rock cruda, ruidosa, letras irónicas, el carisma del tipo en el escenario, potenciaron la química interna, además dotaron a las presentaciones de una energía bien espontánea. La influencia se reflejó en la transformación de la banda, de un proyecto emergente a un fenómeno internacional. El lanzamiento de Highway to Hell fue otro punto de inflexión. El disco se va a posicionar entre los 100 mejores de Estados Unidos y otorga a la banda un reconocimiento inmediato. La historia no iba a durar demasiado porque otra vez el alcoholismo sería presa de Bon Scott y después de una fiesta, de una joda, donde había ingerido cantidades pero enormes de alcohol, vuelve a su casa y se sienta, me parece que en el asiento de atrás de un auto, en una cochera, y ahí lo encuentran muerto, bronco aspirado. Es ahí entonces donde la banda enfrenta la primera tragedia y es ahí también donde entra el otro vocalista, que es este que yo estaba hablando al principio, Brian Johnson, que es el que sigue hasta nuestros días. Lo que estaba pasando en el comienzo del clásico AC/DC, Shoot the Thrill.
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0: Se puede decir tranquilamente que este disco de Blondie, que es el tercero, que sale en 1978 y se llama Parallel Lines, salió a la calle y fue un éxito contra todas las adversidades, porque la banda era un escándalo, las sesiones de grabación fueron un quilombo, el propio productor los acusaba de tener falta de personalidad, y a pesar de eso, muchas canciones que fueron escritas a último momento y en muy poquito tiempo resultaron ser himnos. Acá, por ejemplo, está Hanging on the Telephone, Heart of Glass, y está este tema que elegimos para compartir con vos. Desde septiembre de 1978, el lanzamiento original de esta placa, de este gran grupo neoyorquino, comandado por Debbie Harry, que se llama Blondie, nuestros artistas de la semana. Está pasando One Way or Another.
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0: Elvis está vivo, por lo menos pareciera, porque no solamente está en la lista de la revista Forbes como uno de los artistas, de las celebridades fallecidas con mayores ingresos del planeta, sino que, por ejemplo, su residencia, ahí en Memphis, en Tennessee, recibe más o menos 500,000 de visitantes por año. En las redes sociales, las listas de éxitos, los catálogos, siguen generando reproducciones. Las generaciones nuevas generan tendencias, por ejemplo, en TikTok, donde chicos que ni siquiera habían nacido cuando él ya estaba muerto, redescubren esta música y la transforman en videítos, en cuestiones que circulan y, bueno, se viralizan. Vaya palabra, ¿no? Elvis Presley falleció a los 42 años el 16 de agosto de 1977. Aquí está pasando con esto que es Fever.
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0: la banda del eterno George Clinton. Decía el histórico artista que durante los primeros años eran demasiado negros para las radios blancas y demasiado blancos para las radios negras. Y resume de ese modo la situación por la cual en la década de los 70 los álbumes del grupo fueron éxitos menores en listas de rhythm and blues, llegando quizás al top 100. Tomando lo que dice el genial Clinton, esto tiene que ver con el hecho de que estaban un poco adelantados a su época, y después en retrospectiva sí, se los vería como fundadores del famoso P-Funk, el funk psicodélico, que mezclaba cuestiones del rock con cuestiones del funk, los vientos, y además eran un montón, gente divertida, colorida, era una fiesta. Está pasando Parliament con esto que es Give Up the Funk.
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unas semanas atrás, Royce Murphy, que es la cantante, una de las mitades de este dúo, llamado Muy Loco, muy conocido entre los 90 y los 2000, y que hace ya bastante tiempo trabaja como solista, se presentó en la Cámara de los Lores, en el Palacio de Westminster, ahí en Inglaterra, para denunciar un clima de miedo que, según ella, se instaló en el sector cultural. Resulta que fue acusada varias veces de transfobia por sus opiniones sobre los bloqueadores de pubertad. Bueno, ¿qué es la transfobia? Bueno, es la supuesta oposición agresiva, por cierto, a las personas que no cumplen con el binomio de sexualidad hombre-mujer, ¿no? Y que buscan sexualidades alternativas. ¿Qué son los bloqueadores de pubertad? Bueno, son tratamientos para jóvenes en edad de desarrollo que detienen temporalmente la actividad de hormonas sexuales como el estrógeno y la testosterona, frenando los cambios físicos que son propios de la pubertad, ¿no? Entonces, en un momento, esto fue en 2023, en agosto, ella comentó en su cuenta privada que le parecían realmente desoladores. Una mierda, puso. Los niños confundidos son vulnerables y necesitan ser protegidos. Bueno, a partir de ahí, a partir de ese momento, hace ya 3 años, la polémica que había comenzado en las redes sociales se trasladó a un montón de otros lugares. Entonces empezó a sufrir amenazas de retirar promociones, por ejemplo, de un álbum que había sacado en ese momento, Hit Parade, presión para que se retractara de sus dichos, filtraciones a la prensa, cancelaciones de conciertos, devoluciones de entradas, algunos colegas que se apartaban. Es decir, una cancelación total por una opinión con la cual podemos estar de acuerdo o no, podemos abrir un debate o tener la posición que nos parezca, ¿no? Ser cancelado es duro, dijo Murphy adelante del Pleno de los Legisladores. El mundo se vuelve muy oscuro muy rápidamente, explicó. Todos y cada uno de los que alguna vez te iban a decepcionar lo hacen al mismo tiempo. Las redes personales y laborales construidas durante años se vienen abajo de la noche a la mañana, dejando al descubierto la hipocresía, la fragilidad, la deslealtad de muchos de los que te rodean, señaló la cantante. Murphy subrayó el componente generacional y de género de los ataques. El hecho de que fuera mujer con los 50 ya cumplidos hizo que se la cuestionara no solamente por

0: su trabajo o su moralidad, sino también por su propia apariencia. Murphy es muy conocida por vestirse de manera muy llamativa, de mostrarse en escena con pilcha muy, muy farolera, diría mi vieja, y también en redes sociales. Pequeños grupos con múltiples cuentas pueden desencadenar la cancelación de eventos y de una carrera completa, dijo. Ella es parte de una agrupación que se llama Freedom in the Arts, sería Libertad en las Artes, que es una organización británica, supuestamente sin filiación política, que se ha propuesto combatir la cultura de la cancelación y ofrecer herramientas a artistas, escritores, intérpretes, sometidos a presión pública o institucional por sus opiniones, ¿no? Y acá hay todo un debate, ¿no?, acerca de cuando un artista tiene una expresión desafortunada o que está en el polo opuesto de lo que vos pensás y hasta te puede a lo mejor generar, vamos a suponer, indignación. ¿Qué hacemos con su obra artística? Porque a lo mejor te sigue gustando la canción que hace, ¿no? Y es como una especie de sensación encontrada, que no es que suceda con Royce y Murphy, sucede con un montón de otros artistas, qué sé yo. En su momento, Eric Clapton, durante la pandemia, era un antivacuna y tenía esta postura de que la pandemia era un invento, de que era una manipulación de una supuesta supremacía que buscaba controlar el mundo, y eso le valió también, ¿no?, un escarnio muy importante. Bueno, de eso se trata. Aquí está pasando Royce Murphy con Moloco. El tema se llama The Time Is Now.
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0: La voz que a mí me parece no necesita presentación, que es la de Macy Gray. Quizás sí se te pasó por alto la que hace los coros, que es una colaboración. Es Fergie, que en algún momento fue la voz de los Black Eyed Peas. No es la primera vez que Macy Gray se relacionaba con los Black Eyed Peas. Incluso antes de que Fergie fuera la cantante oficial, ella había puesto las voces en un tema del año 2000, un poquito antes de que saliera el funk. El funk fue el disco con el cual conocimos a los Black Eyed Peas. Pero acá colaboran ambas juntas en un disco de Macy Gray. Glad you are here.
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0: Cuando tenés un éxito, es difícil escribir otra canción sin tenerlo presente todo el tiempo. Durante mucho tiempo, componía un tema y decía, sí, es lindo, pero no suena a Wonderful Life. Y eso me dejó sorprendido. Lo contaba Colin Bergham, que es el artista detrás del seudónimo Black, famoso por Wonderful Life, aquel tema que estalló en el 1987, pero que él había hecho un tiempo antes, en 1981-82, cuando empezaba a presentarse en shows que, bueno, tenían poca concurrencia, iba poca gente, lo saca por un sello independiente, no da el resultado esperado. Después, ya cuando sería un poco más conocido, lo lanzaría dentro de una placa homónima. En esa misma placa está este tema que elegimos. Está pasando Black, Everything's Coming Up Roses.
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0: Se cumple un nuevo aniversario del mítico disco Back to Black, que es este que estamos escuchando, de Amy Winehouse. Y es por eso que no solamente aparecen reediciones de la placa en formato físico y en servicios de streaming, sino que vas a ver aparecer en Netflix, en Amazon, en Disney Plus, los documentales que narran algún tramo de su vida, más que nada centrado siempre en la tragedia, ¿no?, en lo que le sucedió finalmente. Amy Winehouse había nacido en un hogar donde su papá trabajaba de taxista, de instalador, qué sé yo, pero en los tiempos libres cantaba. Y cantaba bien, ¿eh? Su madre es farmacéutica, un matrimonio que tuvo muchos inconvenientes, se terminan separando, el padre ausente. Amy Winehouse termina entrando en un colegio de arte, donde empieza a desarrollar su actitud como cantante, muy curiosa siempre, pero muy tímida al mismo tiempo. Empieza a consumir sustancias, tuvo problemas de salud, como bulimia, por ejemplo. Trabajaba para ayudar en su casa, porque vivían con su madre, y entonces, primero fue periodista para un medio de noticias, después trabajó en un local donde hacían piercings y tatuajes, vendió ropa, hizo un montón de cosas, hasta que el talento innegable que tiene, que tuvo, terminó haciéndola visible en ámbitos donde buscaban vocalistas, donde buscaban talentos. Así entonces empezó su carrera musical. Y el episodio de este disco del año 2006 es el más recordado, de la inigualable, la gran Amy Winehouse, que acá pasaba con Tears Dry on the Lawn.
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0: música disco había quedado atrás, no hacía mucho, es el año 1982, y este trío británico tomaba la base musical de eso que sonaba en los lugares de baile, y en Londres creaban Imagination, esto que estamos escuchando. Pasaba Just an Illusion.
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0: Fergal Sharkey es un tipo de Irlanda del Norte. Y para describirlo, sin dar demasiadas explicaciones, sobra un dato. Tenía 26 años en 1985 cuando lanzó su carrera solista. Y ya había tenido dos grupos musicales. Uno que era medio post-punk, que cuando se disolvió, lo llevó a conocer a un tipo que había estado en Depeche Mode, Vince Clarke. Y antes de que armara Yazoo, Vince Clarke, se junta con Fergal Sharkey para hacer The Assembly, La Asamblea se llamaba, una banda que tenía más o menos la misma onda rockera y que no llegó a trascender nunca. Entonces, con un puñado de amigos, entre ellos, por ejemplo, uno de los integrantes de Madness, una cantante, María McKee, que tenía una banda en ese momento, lanzó su carrera solista. Es María McKee la que escribe este tema que se convierte en su primer éxito. Estaba pasando Fergal Sharkey, A Good Heart.
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0: Francis Rossi, que es el líder de esta banda, no le gusta, pero para nada, hacer álbumes de versiones. Es más, le parece algo así como una estafa. Entonces, cada vez que la banda grabó un disco de versiones, fue por insistencia del productor, que les decía que era lo que convenía en ese momento. Por cuestiones comerciales, ¿no? En realidad, cuando van a grabar esto, era el año 2000, y el tipo los convenció diciéndoles que, bueno, iban a terminar el milenio sin hacer una placa con todo lo más importante de los últimos 100 años. Había que hacerlo, bueno, lo grabaron. En ese momento no querían saber nada, les parecía que era el peor disco que habían grabado con la banda, pero bueno, salió a la calle y se vendió, con lo cual este tipo, el productor, un tipo de apellido Paxman, tenía razón, ¿no? Comercialmente la cosa anduvo muy bien. Es más, los iban a convencer de nuevo más adelante. Hay otra placa más, son tres. Una que es anterior a esta, y después hay una que salió, creo que en 2003, donde también se vuelven a revisitar canciones de otros artistas que bien pueden haber sido influencia para su propia música. Acá están pasando con un tema que en los años 70 grabó Bob Seger. Son los Status Quo con All Time Rock and Roll.
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0: de las razones por las que posiblemente Keith Urban se haya dedicado a la música country es que sus padres eran fanáticos de la cultura estadounidense. Es decir, no solamente de la música, sino de la cultura en general. Y musicalmente lo deben haber guiado para ese lado. Lo llevaban a cada rato a concursos que se hacían, donde él mostraba un talento que ya tenía desde muy chico. Keith Urban nace en Nueva Zelanda. Vas a ver que te dicen que es estadounidense, pero no. Esto tiene que ver con su desarrollo dentro del género de la música country. Te van a decir que es australiano, pero no. Vivió casi toda su vida ahí y además tiene ambas nacionalidades, estadounidense y australiana, pero es nativo de ahí, de Oceanía, de Nueva Zelanda. Estamos escuchando a Keith Urban con Somebody Like You.
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0: Creo que para MTV fue toda una conquista el hecho de convencer a Nirvana de hacer un acústico, porque debe haber sido bastante difícil meter a tres tipos de una banda como esta, ¿no? A Kurt Cobain, Chris Novoselic, Dave Grohl, en un formato que quizás está en las antípodas de lo que hacía o lo que significaba Nirvana. No tenía muchas ganas de, como banda, ¿no?, de andar haciendo difusión comercial, pero también en algún punto sabían que tenían que ser flexibles en algunas instancias. Pasó con Soda Stereo, ¿te acordás? Cuando hicieron el electroacústico y se permitieron utilizar algunos elementos que tenían electricidad contra lo que era el concepto fundamental de MTV, que era justamente todos instrumentos sin esa característica. Bueno, Nirvana le dio incluso hasta en la decoración un toque personal, parecía un funeral directamente. Y es una placa que termina siendo póstuma, sale en 1994. Originalmente se había grabado para In Utero, un disco de 1993. Se llama Tonto, es Nirvana, Dumb.
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0: Qué lindo temita de Van Morrison. Hay una parte de la letra que dice: olé el mar, sentí el cielo, deja que tu alma y tu espíritu vuelen hacia lo místico. ¡Pah! Se la remandó, ¿eh? Hay una linda versión que hacen los Wallflowers, la banda de Jacob Dylan, pero esta es la original, de 1970, Van Morrison, Into the Mystic.
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0: A mitad de los años 80, Robert Palmer ya había tenido una experiencia musical con un grupo que es The Power Station, con algunos de los integrantes de Duran Duran, esto lo hemos escuchado acá en el programa, y algo de lo que había hecho allí lo influyó para poner el sonido, para definir el sonido de este que es el disco más exitoso, el octavo álbum de estudio de este británico, que incluso llegó al top 10 en Estados Unidos dentro del Billboard 200. Riptide se llama el disco, y esto es Hyperactive.
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0: Cuando el siglo cambiaba de nombre, esta banda, una banda estadounidense llamada Riff, lanzaba Getaway, lo que después de muchos años pensábamos era su último trabajo. Pero aparecieron en 2018 con una placa llamada Revelation, que de hecho fue toda una revelación porque mostraba a la banda en perfecto estado. Hay que decir que acá hay un punto muy fuerte. La banda, nacida en Glastonbury, que es la ciudad que le da nombre a ese famoso festival inglés, es una banda británica, tiene un punto muy fuerte en la voz. Gary Stringer está impecable. Esta placa además cuenta con un guitarrista que es Jesse Goods, ni más ni menos que el hijo del gran Ronnie, el guitarrista de los Rolling Stones, que se incorporó para, bueno, reemplazar al guitarrista anterior. El cuarteto entonces saca un puñado de canciones donde nos podemos encontrar con algunas sorpresas, la colaboración de Sheryl Crow en una muy linda balada sureña que se llama My Sweet Love, y este tema que a mí es el que más me gusta, Riff, Don't Go Changing Your Mind.
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0: El cantante de esta banda, Morrissey, dice que parte de este tema está inspirado en una obra de un escritor estadounidense, representante de lo que fue la generación Beat, una generación que agrupó escritores que se expresaban en contra de la situación de las cosas después de la Segunda Guerra Mundial, en contra de, por ejemplo, el materialismo, en una búsqueda espiritual que llevaba a explorar religiones orientales, bueno, cuestiones de experimentación con drogas psicodélicas y todo este tipo de cuestiones. Hay varios escritores. Quizás este amigo Kerouac sea uno de los más representativos, digo yo, ¿no? Bueno, escribió novelas que se publicaron hace mucho tiempo. De hecho, bueno, esta a la que te hago referencia, The Dharma Bums, es un libro de 1958, donde él, a través de sus personajes y a través de relatos semificticios, cuenta sus propias impresiones, su relación con cuestiones como la naturaleza, el montañismo, los viajes a dedo, ese tipo de cuestiones. Todos los hombres tienen secretos, y este es el mío, así que se sepa. ¿Y qué importa? Robé y mentí, porque me lo pediste, pero ahora me haces sentir tan avergonzado, dice en la letra esto que estábamos escuchando, que es The Smiths, What Difference Does It Make?
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0: dejar, soltar. Tal vez intentar algo parecido a olvidar, que me parece a mí un concepto imposible ese del olvido, ¿no? Porque a veces los recuerdos hacen así como un repiqueteo, como una carambola, y en un momento menos esperado vuelven, regresan como de la nada, ¿no? Así que, bueno, intentando ensayar esa cosa que significa separarse de algo y no por tu propia voluntad. Digamos que de alguien, ¿no? Por ejemplo. Pero después ves a ese alguien con otra persona. Bueno, eso es más de lo que uno puede soportar. De eso trata la letra de este tema, que se llama así: Más de lo que puedo aguantar, más de lo que puedo soportar. El álbum debut de los Matt Bianco, esta linda banda británica asociada a ese pop sofisticado con sonidos bien, bien latinos, ¿eh? Con ese ritmito tan, tan seductor. Matt Bianco, More Than I Can Bear.
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0: ¿Sabes quién es Javier Batis? Bueno, no pasa nada, yo no lo sabía hasta no hace mucho tiempo. Javier Batis fue un guitarrista, mítico guitarrista mexicano, el brujo le decían. Fue un poco el precursor, se lo considera el padre del rock mexicano. Y fue una de las mayores influencias y también profesor, el que enseñó a tocar la guitarra a gente como Carlos Santana. No, a pesar de que tenían una edad similar, falleció hace un par de años, en 2024 tenía 80, era nativo de Tijuana. Cuenta la historia que la mamá de Santana lo llevó una vez a una plaza donde estaba tocando este Javier Batis y le dijo, ¿ves? Mira cómo toca este tipo, así tenés que tocar vos. Y fue un poco el comienzo de una carrera que llega hasta nuestros días. La historia después es conocida. En la década de los 60, sobre fines de los 60, Santana arma su banda, graban un primer disco, que es un disco homónimo. Se presentan ahí al toque en 1969 en Woodstock, el festival. Ahí tienen una actuación que es delirante, impresionante. La crítica se rindió a sus pies y eso dio lugar a que editaran la segunda placa, Abraxas. Es el momento de mayor popularidad, más fuerte, y el regreso se iría a dar muchísimo tiempo después, 30, 40 años después, porque hubo una pausa larguísima, un montón de discos de Carlos Santana, en una búsqueda que iba a mitad de camino entre la espiritualidad y su amor por el jazz y los ritmos latinos. Mezcolanza que quedó como una especie de sello de calidad y de su sonido tan personal. Aquí está pasando Santana, la banda, haciendo She's Not There.
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0: El señor es Gregory Abbott, que nació en 1954 y que lo conocimos en la música a mitad de los años 80, es decir, cuando tenía 30 pirulos. ¿Qué hizo antes? Bueno, otras cosas. Por ejemplo, estudió psicología. También dio clases de inglés en la universidad, ¿no? Antes de dedicarse a la música, dicen, cuenta la leyenda, que antes de hacerse conocido, hizo un dueto con una desconocida y muy, muy joven Whitney Houston para un sello independiente, un tema que nunca se editó oficialmente, del cual no hay registro oficial, que se llama Getting Used to Love. Pero aquí está pasando Gregory Abbott con su debut y exitazo que se llama Shake It Down.
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0: ¡Qué voces, eh! Dennis Edwards, como sabemos, el líder de los Temptations, que había lanzado su carrera solista en la década de los 80. Esta melodía que fue sampleada hasta el cansancio. Te podés encontrar con pedacitos de este tema en música de, no sé, las TLC, de Snoop Dogg, Allo Black. Hay un dúo, Mary Mary, que hemos escuchado acá. Un tema que me encanta, que se llama Shackles, que, bueno, tiene justamente los samples de esta canción, esta melodía tan reconocible. Dennis Edwards, que aquí colabora con Cydia Garrett. Don't Look Any Further.
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0: Esta banda se formó en 1978-79, primero como un grupo instrumental. Mark King, los hermanos Gold, Mike Lindup se reunieron, se conocieron en una escuela de música y al principio, muy influidos por todo lo que escuchaban, empezaron a crear una especie de fusión instrumental muy tirada al jazz y grabaron varios discos, dos o tres entre el 80 y el 82. Esa primera época, desconocida, porque tenés que pensar que temas como, no sé, Running in the Family aparecieron recién en 1987, es decir, mucho más adelante. Esas primeras grabaciones fueron rescatadas y se editan este mes, el 25 de septiembre, son dos discos, una edición especial, van a ser 1000 copias nada más, una edición limitada, con varios agregados, ¿no? Fotografías, reseñas, cuestiones que escriben los propios músicos y un LP que es más que nada como de colección y para los realmente melómanos y amantes de la música de esta banda británica. Level 42, aquí pasando con Love Games.
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0: Estamos en el clásico, como lo dice a cada rato mi amigo Jaime Alfredo Núñez, mi colega. Esta es la música de Sing y Umblad. Vamos a ubicarnos en la parte final de la década de los 80 y recibamos esto, que es If Only I Could.

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0: Qué lindo temita. Este tema me encanta. Me encanta en la versión original de los Fine Young Cannibals, pero acá reúne a dos monstruos, Tom Jones y Zucchero. Zucchero Fornaciari, blusero italiano. La vez pasada lo escuchaba cuando él contaba lo que le pasó en 1991. En 1991 Zucchero ya era una personalidad de la música, ya había colaborado en discos de Sting, ya había trascendido internacionalmente, era un hombre con mayúsculas. Entonces, en un momento, cuenta, lo invitan a tocar en Rusia, ¿no? En Moscú, y nada más y nada menos que en el Kremlin. Hay un videito donde él lo cuenta, y dice, bueno, fuimos, había que armar toda una transmisión con la televisión italiana, como para que eso se viera. Entonces partían los camiones con los equipos, llegamos en medio de la nieve, un lugar totalmente desconocido, para nosotros era una aventura, había mucha excitación, mucha expectativa, mucha ansiedad, dice en un momento. Y bueno, hasta que finalmente los nervios llegaron al punto máximo, cuenta él, cuando tuvieron que subir al escenario. El Kremlin, una construcción majestuosa, que no es un edificio, sino es una especie de fortificación. Tiene 5 palacios, 4 catedrales, una muralla que lo rodea, unas torres increíbles. Bueno, ahí van entonces al escenario donde siempre se había hecho música clásica. Era la primera vez que este lugar se abría a la música popular, vamos a decir. Bueno, dice, subimos, empezamos a tocar, tocamos un tema, nadie aplaude. Tocamos el segundo tema, nadie aplaude. Empezamos a mirar, ¿viste? Pero bueno, con esta cuestión de que el show debe continuar, seguimos. Tocamos 3 temas, tocamos 4 temas, nadie aplaudía. Y bueno, así tocaron 7, 10, 15, no sé cuántos. Cuando termina, bueno, se paran todos y respetuosamente llegan al escenario y le entregan flores, le entregan una condecoración, le agradecen, lo felicitan. Claro, después se viene a enterar que, como en ese lugar se tocaba siempre música clásica y nunca había sonado ningún otro tipo de música, estaban acostumbrados a estar en silencio y respetar la ejecución de los artistas hasta el final. Hasta el final, todo el mundo callado la boca. Zitto, como dice él en italiano. Entonces, claro, la segunda noche fue más tranquilo. Dice, pero si me lo hubiesen contado antes, lo hubiese tomado de otra manera. Bueno, pasaba Zucchero Fornaciari, acá invitado por Tom Jones, haciendo esto que se llama She Drives Me Crazy.
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0: Tercer y último disco de Bruce Hornsby con su banda, The Range, A Night on the Town, se llama, salía en 1990. A partir de acá, este pianista, cantante y compositor iba a encarar una etapa solista. Pero hasta acá había tenido un montón de éxitos que habían sonado mucho en las FM. Estábamos escuchando Bruce Hornsby and The Range y el tema que da nombre al disco, A Night on the Town.
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0: John Lennon empieza a escribir este tema en 1978 y lo termina de escribir en 1980. Dicen que es uno de los últimos temas que escribió y que está dentro de Double Fantasy, la última placa que editó en vida. Lo matarían, pero semanas después, ahí nomás. Bueno, es un tema que justamente habla de la imposibilidad que él sentía de poder comunicarse, de estar cerca de Yoko Ono en aquel famoso fin de semana perdido, ¿no? Qué loco, yo siempre pienso lo mismo, porque uno se puede poner mal por una situación, puede estar preocupado, nervioso, qué sé yo, y termina, qué sé, no sé, haciendo cualquier cosa, hablando con un amigo, haciendo catarsis. Bueno, John Lennon tenía un sentimiento de este tipo y sacaba una canción mágica como esta. Pasaba I'm Losing You.
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0: del 2001. Sonaba Don't Let Me Get Me.
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0: suena Cher, este tema lo hizo específicamente para una película que ella misma protagonizó, Mermaids, Sirenas, sería la traducción. Acá llegó como Mi madre es una sirena, creo. Compartía el protagónico con una muy joven Winona Ryder que hacía de su hija en la ficción. Hay una graciosa anécdota acerca de esto porque al principio era otra actriz la que iba a ser de la hija de Cher, pero parece que Cher se quejó porque la piba era muy rubia y no parecía a su hija. Entonces dice, che, cámbienmela. Y aparece Winona Ryder en una de las primeras apariciones cinematográficas de renombre, ¿no? Bueno, ahí estamos escuchando a Cher. La banda de sonido de Mermaids, esto es The Shup Shup Song.
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se va la australiana CIA, The Girl Who Lost to Cocaine, se llama esto. Gente, ha sido verdaderamente un placer que nos acompañen hasta esta hora, gracias a los que llegaron hasta el final, y les dejo un abrazo enorme, además de presentarles a todo el staff que conocen de memoria, me imagino: Jaime Alfredo Núñez en la voz artística, Karina Fiori y Virginia Pacetti en contenidos, Pablo Espoto en la operación técnica, Marcelito Ferraro musicalizando, Javier Retorta en la producción general. Ustedes dirán por qué este tipo repite siempre lo mismo y porque son los más importantes del equipo. Todo esto sale como sale porque está toda esta gente acá alrededor mío. Así que bueno, les dejo un abrazo enorme y un tema más: The Fortunes, Here Comes That Raining Day Feeling Again. Chau.

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1: Baiano, mi manera de amarte. Arrancamos este martes 8 de septiembre. Arrancamos 1.000 canciones. Qué lindo estar una vez más con ustedes. Como prometimos, regresamos con las mejores baladas pop de otras épocas y empezamos con este repaso lleno de recuerdos. ¿Te sumás? Nacho ya está en los controles, dispuesto a trabajar, a regalarte la mejor música. Ana Córdoba es mi nombre, pero también estamos a cargo de la producción general con Pablo Sturzenegger, presente también hoy en este martes. ¿Te quedás vos? ¿Te sumás al equipo? Dale que se viene del disco Premonición, un hitazo del 2007 para este arranque. David Bisbal nos trae Bulería.

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1: Incluida en el disco Que me duela, esto es parte de lo que se lanzaba ya por el año 2022, Camilú, una producción delicada. Bueno, Otra piel, lo que escuchabas, un tema que se consolidó como uno de los cortes más representativos de ellos. Se viene David de María, año 2004, el disco se llama Barcos de Papel y vamos a escuchar este precisamente ahora.

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2: Maná, los mexicanos, presentes en este Una y mil canciones que está arrancando de martes. Como te deseo, los escuchamos con este tema del año 1994 del disco ¿Dónde jugarán los niños?

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1: Por favor, no te... ¿Quién te quiere como yo? Dice Carlos Baute. Y nosotros te mimamos, te queremos con esta música. Te damos lo mejor, obviamente. Hay mucho más Un y Mil Canciones para este martes, así que si recién te enganchás, quédate. Año 1998, seguramente este lo conoces. Natalia Oreiro nos trae De Tu Amor.

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1: Volverá, decía el canto del loco, con Alejandro Sanz, y se juntaron todos los españoles para despedirlos justamente con este tema. Y nos fuimos al 2010 y nos quedamos por acá en el 2000 porque Diego González Boneta nos trae justamente un tema del 2007 también. Él es actor, es cantante mexicano, conocido por su participación en telenovelas juveniles y por su incursión en la música pop. Bueno, combina actuación, canto y logró reconocimiento en la escena latina gracias a su gran versatilidad. Esta canción es uno de los temas que refleja su estilo fresco y juvenil. Escúchalo con Responde.

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1: Fiore Leone, en una y mil canciones, Veneno. Quédate, dale que hay más.

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2: ¿Cómo viene tu martes? Bienvenidos a todos a Una y Mil Canciones. Este viaje sigue y nos vamos a disfrutar de este del año 1995. Se me olvidó todo al verte, canta Alejandro Sanz.

colaboración lanzada en marzo de 2023. Acá teníamos a Coti y a los Vándalos Chinos con esta producción moderna que se convirtió en uno de los temas más comentados, ¿eh? Coti y Vándalos Chinos nos traían esta porcelana china año 2023. Nos quedamos en esta época, ¿te parece? Porque vamos a escuchar también a Koi No Yokan, a este supergrupo que trae de ese año Lo Azul de Mí. Disfrútalos.

0: Lucas Hugo con Axel. Me encantan estas fusiones porque, bueno, uno se divierte escuchando artistas que nos gustan mucho justamente cuando se van juntando y hacen estas combinaciones. Te voy a amar en vivo. ¿Qué te pareció a vos esta versión? Contame en Instagram, dale que ahí te espero. Llega otra fusión, Alex, Jorge y Lena. Pero ellos, claro, siempre cantan juntos, por supuesto. Esta balada romántica, que es parte de su álbum homónimo, llega a Una y Mil Canciones de Martes con Estar Contigo.
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1: 8 de septiembre, martes, y vos seguís disfrutando de los mejores éxitos. Ahora con La Oreja de Van Gogh nos quedamos en Mi Lado del Sofá.

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6: Tu boca, Cheyenne. Seguimos viajando en el tiempo y en Unimil Canciones lo escuchamos con este del 2010.

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1: Tan solo está. Él es el español Alex Ubago, una vez más, quien nació en el 81, una de las voces más reconocidas del pop romántico en los años 2000. Una carrera que despegó con ¿Qué pides tú? Y acá tenemos otro de los grandes éxitos. ¿Viajar contigo? Lo despedimos y viajamos. Nos vamos ahora al sonido de Ricky Martin. Viajamos en el tiempo y por diferentes países. Llega con Fuego contra Fuego. Sí.

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1: Me dediqué a perderte, dice Alejandro Sanz. ¿Y cuántos habrán hecho lo mismo? @ Ana La Córdoba, para lo que quieras contarme, estoy en Instagram, ahí te espero. Llega Bandy Miranda ahora con Cuento los Días.

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1: Estás en Una y Mil Canciones, quédate, que estamos despidiendo este invierno juntos. Y lo hacemos con Ale Lerner, con Roger King y esta nueva versión de un tema que ya conocemos, Después de ti.

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1: Todo cambia y todo se termina, dice Diego Torres. Y ahora cambiamos de música porque llega Paulina Rubio. Y este tema, que fue lanzado en el año 2000 como sencillo benéfico en homenaje a las víctimas del huracán Mitch, con una letra que transmite solidaridad y esperanza, se convirtió en uno de los himnos más recordados de esa época. El último adiós, le escuchamos a Paulina Rubio.

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1: Martes 8 de septiembre. Nos estamos yendo de 1.000 canciones por hoy. Alex and Walter y Julieta Venegas nos traían este Tienes una idea muy antigua del amor. Y nos vamos con Luis Miguel. ¡Wow! ¡Qué buena canción! Nacho en controles, gracias por todo. Hasta mañana. Pablo Sturzenegger también en la producción. A vos, gracias por estar. Cerramos con La Incondicional. Mi nombre es Ana Córdoba. Hasta otro 1.000 canciones.

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1: Bienvenidos, ¿cómo están? Arrancamos este martes 8 de septiembre. Arrancamos una jornada muy especial, obviamente, llena de clásicos. A partir de este momento, si te gustan, quédate acá porque esto te va a cambiar la energía, la onda. Lo vas a pasar mucho mejor. Nacho en controles, Pablo Sturzenegger producción, mi nombre es Ana Córdoba. Los mejores éxitos de los 70, 80, 90, año 2000 están acá. Y así arrancamos con U2 y este Spanish Eyes. Se viene Samantha Fox. En este arranque de martes somos Décadas. Y esto es Touch Me. Bienvenidos.

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2: En pleno auge del pop europeo de los 80, la cantante que estás escuchando, sí, Sandra, la alemana, aportó su estilo elegante y melódico con este sencillo. Publicado en 1986 dentro del álbum Mirrors, se convirtió en uno de los temas más representativos de su carrera. Midnight Man, Sandra, con nosotros, habilitando este martes. Ahora los noruegos se apoderan del Décadas de hoy y llegan con este The Living Daylights.

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3: Running Up That Hill. ¡Qué temazo! Kate Bush con nosotros en este segundo día de la semana. Quédate que los clásicos no paran de sonar. En décadas llega Spen Lynn y este Gwen Susanna Cries.

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2: Eyes Without a Face, año 1983, para Billy Idol, qué lindo, del disco River Riel, y tantos éxitos que queremos volver a escuchar. Avanzamos ahora y se viene Gloria Estefan con este ritmo contagioso y la fusión latina que hicieron de este tema un clásico inmediato. Fue parte del álbum lanzado en 1985 justamente y consolidó a Gloria Estefan y a Miami Sound Machine como referentes de la música latina en el mercado internacional, cosa que no era fácil. Gloria Estefan llega con Conga.

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2: Express yourself. Expresate, dice Madonna, como siempre. Y ese carisma que la hace única, obviamente. Ella nos llama a expresarnos y la escuchamos con este éxito de 1989.

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1: Conformado por Vince Clarke y Andy Bell, ellos son los Erasure, este dúo británico que se convirtió en uno de los pilares del synth pop de los 80. Acá teníamos este que es parte del álbum The Circus, año 1987. Ellos que combinaban melodías electrónicas con ese estilo vocal distintivo y lograban una identidad realmente única en la escena musical. Acá tenemos este Victim of Love que vamos despidiendo porque se viene James Brown y nos trae Sex Machine.

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1: Invierno 2026, calentamos motores con la mejor música y este Walk of Life, a cargo de Dire Straits, lo estamos despidiendo. Porque nos metemos de lleno en el mundo Stone y la legendaria banda británica que sorprende con esta versión del clásico de Bob and Earl, incluido en el álbum Dirty Work. Vamos a disfrutar de Harlem Shuffle, de Rolling Stones. Suenan así en décadas.

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2: Johansson, ¿te acordabas de ellos? Claro, bueno, si no los recordabas, bueno, ellos llegaron acá para hacernos un bop éxito internacional. Disfrútalos.

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2: Avanzamos en este martes, dejando atrás a Kiss y la decisión de abandonar el maquillaje. Te cuento que marcó una nueva etapa en la historia de esta banda. Este sencillo, publicado en 1983, dentro del álbum homónimo, reflejó su energía intacta y también reafirmó ese lugar que tenían como íconos del hard rock. Lick It Up, los maravillosos Kiss con nosotros. Nos vamos al año 1980 y llegan otros grosos. AC/DC, wow, y toda la fuerza de este Back in Black.

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1: Clymie Fisher con Love Changes Everything, año 1987. ¿Tenés ganas de comunicarte conmigo o mandarme algún DM, contarme algo en especial? @AnaLaCórdoba, así me encontrás en Instagram. De paso, te invito. Llega Survivor, ahora con este Eye of the Tiger.

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1: Convertido en uno de los himnos más reconocidos de su carrera solista, este tema mostró ese estilo directo y melódico que tiene Tom Petty. Parte del disco Full Moon Fever, año 1989, para este Free Falling que despedimos. Martes 8 de septiembre, quédate, que quedan los minutos finales de hoy. Con Gino Vanelli se viene este Black Cars.

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1: Call Me When You're Sober, lo que despedimos, Evanescence. ¿Nos tenemos que ir? ¿Cerramos? Me dice Nacho desde los controles que sí, volvemos mañana, lo saludamos. Pablo Sturzenegger también me da el ok desde los controles. En la producción general, por supuesto. Mi nombre es Ana Córdoba. A vos, gracias por sumarte una vez más. Y cerramos con This Is Love, George Harrison, este 8 de septiembre, este martes. Volvemos mañana con mucho más.

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Buenas, buenas, buenas, buenas. Hola a todos, queridos amigos, bienvenidos, ¿cómo andan? Bienvenidos al programa folclórico más federal de la República Argentina. Aquí estamos comenzando en este martes 8 de septiembre para todo el país, transmitiendo Camino Folclórico, como siempre, como cada día, acompañándote y vos también acompañándonos a nosotros. Qué lindo este enlace que hacemos entre ustedes y nosotros. Sabemos que están ahí, nos transmiten mucha energía y fuerza a través solamente de poner la radio. Nosotros lo sentimos, sabemos que están ahí del otro lado. Así que bueno, esperemos que ustedes también la pasen lindo. Tenemos 2 horas por delante, como cada día, con todo nuestro folclore argentino, con todos nuestros estilos que caracterizan, ¿no?, nuestra música popular argentina, ¿no? Chacarerita, samba, gatito escondido, chamamé, una zambita, ¿no?, alguna tonadita, cuyara, alguna cueca también. Así que bueno, quédate con nosotros que vas a estar 2 horas disfrutando, cantando, bailando, lo que más te guste. Te presento a todo nuestro gran equipo. Carlitos en la operación técnica, Floppy aquí en la producción de piso, Marcelo Chatazzi y la gente de Radio Complementos en la producción general. Mi nombre es Diego Sicosi y como siempre agradecemos a la dirección de la radio que hace posible que estemos aquí cada día con ustedes, y no solo aquí sino en todo el país, gracias a todas las conexiones que ofrece. Arrancamos nomás, dale, con Abel Pintos y esta linda zambita. Anda poniendo la pava, hacete unos mates, dale, y disfruta de esta zambita. Esto es Mi Error. Abel Pintos, bienvenidos.

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1: Hola Diego, soy Víctor de Los Tres Changos y quería agradecerte por difundir nuestra música argentina, que es muy importante para nosotros los músicos de folclore. Y bueno, queríamos mandarte un abrazo y muchas gracias por todo. Buena vida y saludos a toda la audiencia.

Algo que no vale. Así pasaba esta canción que nos iba trayendo el trío San Javier. Bienvenidos a todos los que recién se suman. Recién empezamos hace 10 minutitos. Estamos 2 horas aquí en Caminos Folclóricos. Quédate con nosotros.

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Hola, soy Franco Borginuevo, para Diego y para el programa Caminos. Un abrazo grandote. Muchísimas gracias por difundir cultura a través de la radio y el deseo de poder encontrarnos nuevamente. Chao.

con guitarra en mano de esta manera. Así escuchábamos al gran Alfredo Ábalos aquí en Caminos Folclóricos. 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
3: Estamos de vuelta, queridos amigos. Vamos a escuchar esta linda zambita que nos traen los muchachos de Amanecer 4. Un gran clásico. De esta manera, así escuchamos Soñadora del Carnaval.

Hola, soy Camila Reynoso de la provincia de Salta y quiero mandar un abrazo y un enorme saludo a todo el equipo del programa Caminos, especialmente a Diego, y muchísimas gracias por difundir mi disco, difundir el álbum Andrés.

0: lindo. Hermosa samba, muy cantada en cada festival, en cada peña, ¿eh? El caballito de batalla de cualquiera, y cada versión es única, así que poné la versión que quieras y a mí me va a gustar toda, una tras de otra, claro. Pasaba el indio Lucio Rojas, que así nos iba trayendo la tasleñita.
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2: Para Diego del programa Caminos,
3: somos la Junta, un abrazo grande.
0: Gracias a Gustavo, a Julián, a los muchachos tucumanos, los chicos del dúo La Yunta, por el saludito. Estuvieron ellos en los primeros programas allá por 2014, ¿no? Claro, ahí fueron los primeros programas de Camino Folclórico. Seguimos escuchando ahora sí a las voces de Orán, que nos traen Volver en Guitarras.

en vivo, desde el último Cosquín en el que estuvo presente Fede Córdoba con nosotros, las voces de Orana, así nos traían Volver en Guitarra. Seguimos escuchando al dúo heredero que así nos trae De Oro y Marfil.

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Escuchábamos así esta granja San Antonio, un poquito de chamamé, un poquito del litoral al argentino para disfrutar aquí en Caminos Folclóricos. Llega el número uno del fuelle, el Chango Spasiuk, que así nos trae Formosa.

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3: Un saludo grande para toda la audiencia de Camino Folclórico, para el amigo Diego. Soy Lázaro Caballero de Formosa. Y sigan escuchando este gran programa.

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5: Continuamos, amigos. Bloque para bailar chacareras, gatos escondidos. Dale, ponete a bailar ritmo santiagueño de la mano de Orellana Luca. Así escuchamos El Aparente.

El aparente para comenzar este bloque de su disco Hermanos Orellana Luca. Seguimos escuchando a Los Carabajal en vivo. Con la formación que más nos gustaba, con Muya, querido, Cali, Walter, Blas, Sierra, Lágrimas de Amor.

Escuchábamos de esta manera El Escondido, que así nos iba trayendo el dúo Coplanacu. Comunicate con nosotros a nuestra línea de WhatsApp. Estamos en el 221-476-0021. Llega hasta Chacarera la trampa del diablo, que así nos trae Gaby Morales.

Lindo, el Chango Nieto, así pasaba con la chacarera del violín. Y seguimos escuchando porque llega el chaqueño palavecino que así nos trae Juan de la Calle.

0: ¿Qué tal, amigos? Somos Dúo Heredero, los saludamos. Un abrazo enorme para la gente de Camino Folclórico y a Diego.
1: Diego.
0: Diego, un colega, un hermano en esta lucha de mantener presente lo que son las raíces. Dúo Heredero los saluda.
1: Abrazo. Chau.

¡Qué lindo! ¡Dúo heredero! ¡Qué lindo! Cuando estaba Pau también ahí en el dúo, con Maxi y Pau, como arbolito en otoño de aquel disco El Regreso. Hoy el dúo es Maxi y su hija, ¿no? Victoria, que bueno, mantiene la misma garra que la tía Pau, ¿eh? Así es, con toda la fuerza el dúo heredero no perdió la esencia, sigue siendo ahí toda familia, ¿eh? Y Pau también en su etapa solista, ¡qué lindo! A veces se juntan todos y hacen un trío heredero, ¡tremendo! Seguimos escuchando a Cuti Roberto Carabajal, Semillas de Amor.

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4: Continuamos, ahora sí, última media hora que nos queda del programa del día de hoy. Vamos para el norte a escuchar a Bruno Arias. Jujuy para todo el país. Así suena La Vi por Vez Primera.

Arias, así nos traía la vi por vez primera, aquí en Caminos Folclóricos, bloquecito del norte, donde vamos a escuchar ahora sí, infaltable, los Tequis, que así nos traen este clásico, Entra a mi hogar.

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2: Un saludo grande para toda la audiencia de Camino Folclórico, para el amigo Diego. Soy Lázaro Caballero de Formosa. Y sigan escuchando este gran programa.

Abel Pintos, volviendo de esta manera, qué lindo, con este guainito cumbianchado. Nos traía Crónica. Nos vamos a Salta, ahora sí, a escuchar a Gaby Morales, que nos trae Pasajero de tu Amor.

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2: Bueno, para Caminos Folclóricos, para Dieguito, que tiene este hermoso programa, nos saluda Mario Álvarez Quiroga. Y felicidades, porque es un chico joven, y lo veo que con un talento y con un entusiasmo, y eso me alegra mucho más, porque está difundiendo nuestra música tradicional argentina.

vivo como solista. Así lo escuchábamos de esta manera, Jorge Rojas, que nos iba trayendo Lágrimas Negras. Y escuchábamos ahora sí otro clásico, una que sabemos todos, El Tren del Cielo. Claro que sí, así suena La Sole.

0: del cielo en vivo desde el escenario de Jesús María, La Sole, con este clásico, haciéndonos bailar, haciéndonos cantar sobre el final del programa el día de hoy, amigos. Y nos vamos. Gracias por acompañarnos, por estar con nosotros cada día, cada ratito ahí con nosotros, conectados a la radio desde cualquier parte del país. Muchas gracias a la dirección de la radio por dejarnos entrar cada día, y a ustedes en la operación técnica, Carlitos, en la producción de Piso Floppy. Mi nombre es Diego Sicosi y nos vamos con Sergio Galleguillo en vivo. Y será hasta mañana. 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

0: Hola, ¿qué tal? ¿Cómo les va a todos? Día miércoles, mitad de semana.
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0: 9 de septiembre de 2026. En el aire de la radio, en el aire de RH1 107.3. Aquí estamos, dando inicio a Amanece. 9 grados la temperatura. Igual térmica, 77% la humedad. Vientos que soplan del sector norte a 10 kilómetros por hora. Mayormente despejado se presenta el cielo. Se anticipa una máxima de 22 grados, jornada agradable, parcialmente soleado. Hacia la noche una mínima de 7 grados, principalmente claro.
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0: Hechos que han sucedido un 9 de septiembre a lo largo de la historia, en nuestro país y en el mundo.
1: 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No dejaré que me detenga este temor.
0: Se cumple un nuevo aniversario en el que se sancionó en el Congreso de la Nación la ley del sufragio femenino. Se promulgó unos días después, posibilitando que las mujeres voten en las elecciones realizadas en noviembre de ese año.
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0: En el año 1977, un 9 de septiembre, nacía la actriz argentina Julieta Díaz. Un día como hoy, pero en 1964, Independiente se convirtió en el primer equipo argentino en disputar la final de la Copa Europea Sudamericana, que luego pasó a llamarse Copa Intercontinental. En Avellaneda le ganó 1-0 al Inter de Milán. 6 años después, Estudiantes de La Plata perdió 1-0 la final de la Copa Intercontinental ante un equipo de Holanda tras empatar 2-2 en Buenos Aires.
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0: Todos los 9 de septiembre se celebra el Día Mundial de la Agricultura.
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0: no dejaré. Saludamos a todas las personas que están cumpliendo años, aniversario, que celebran algo especial en este 9 de septiembre. Felicidades.
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0: Le ponemos un poquito de música, aquí está. 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

0: Los Guairas, Solo Pienso en Ti. Luna Llena, Juan Fuentes. Universo Paralelo, Nahuel Penisi. 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
0: Siete cincuenta y cinco minutos, 9 grados la temperatura térmica, 9 grados. Humedad del 77%, viento del sector norte a 10 kilómetros por hora, mayormente despejado se presenta el cielo. Murió Chiche Helbun, uno de los periodistas más influyentes y polémicos de la televisión argentina. El periodista y conductor Chiche Helbun murió este miércoles a los 82 años, tras más de 5 décadas de trayectoria que lo...

destacaron como una figura central de la radio y de la televisión argentina, donde construyó un estilo propio atravesado por la provocación, la denuncia y el impacto mediático. Pruebas PISA 2025, razones de una caída que vuelve a encender las alarmas en América Latina. Diferentes especialistas analizan los resultados de las evaluaciones internacionales y señalan las causas de un retroceso que combina problemas de lectura y atención, secuelas de la pandemia, dificultades en la formación docente y falta de continuidad de las políticas educativas. ¿Cuáles fueron los resultados en Ciudad Autónoma de Buenos Aires, Córdoba y Mendoza frente a la caída nacional? Las tres jurisdicciones participaron con las muestras propias de la evaluación. La ciudad de Buenos Aires volvió a obtener los mejores resultados, pero cayó frente en lectura, igual que Mendoza. Córdoba mejoró en ciencias, a contramano de la tendencia nacional. Advierten por el peso de las desigualdades sociales. El peso del petróleo superó los $100 ante la escalada de ataques entre Estados Unidos e Irán en el Estrecho de Hormuz. La referencia europea del crudo superó la barrera de los tres dígitos por primera vez desde fines de julio. Mientras los inversores evalúan posibles cortes de abastecimiento y un repunte en la inflación global. Con apoyo de gobernadores y el quórum asegurado, la oposición busca forzar el debate sobre morosidad y discapacidad en diputados. Volverán a debatir en las comisiones para obligar a los libertarios a dictaminar los proyectos a fin de mes. Durante las próximas semanas tendrán que unificar los 50 textos presentados. El oficialismo sigue de cerca el comportamiento de las provincias aliadas. Los sectores poderosos del modelo no encuentran un piso y se complica la reactivación de la economía. La caída abrupta del 5% en industria y construcción en julio fue más profunda que lo anticipado por los analistas. Advierten por un aumento en la morosidad también en las empresas industriales. No se enojen con sus padres, traten de convencerlos. El pedido de Caputo a estudiantes para sacar los dólares del colchón. El ministro de Economía reconoció que en muchos hogares persiste el temor de que los bancos se queden con sus recursos pese a la ley de inocencia fiscal. Además, habló del avance de la economía y de las perspectivas para 2027. Homenaje a José Manuel de la Sota. Dirigentes políticos, empresarios y sindicalistas recordaron al exgobernador. La periodista Candelaria de la Sota, hija del exmandatario cordobés y referente histórico del peronismo, encabezó el encuentro Tomar la Posta, que reunió a figuras de distintos sectores para recordar sus ideas sobre trabajo, producción y los desafíos del futuro. Una nueva encuesta arrojó que Lula da Silva y Flavio Bolsonaro empatan con el 41% en una eventual segunda vuelta. El sondeo muestra un escenario de máxima paridad entre el actual mandatario y el senador brasileño en un duelo decisivo marcado por la polarización. Supermiércoles en el Senado, Banco Central, Inocencia Fiscal 2, Inversiones y Obra Pública. Festín de comisiones desde las 10:30, intentos libertarios para dictaminar las iniciativas relacionadas con la entidad monetaria y los dólares del colchón. A las 14 horas habrá labor parlamentaria y se confirmará la sesión de mañana. La vecina de Cristina aseguró que compró el departamento de San José 1111 para que funcione una fundación. Sin embargo, no indicó cómo
se llamaría la fundación, cuáles serían sus características y sus actividades. Malvinas, Argentina inició sanciones contra otros 15 sujetos por actividades hidrocarburíferas ilegítimas. La oficina del presidente informó que los nuevos procedimientos se suman a los iniciados contra otros 45 sujetos y alcanzan a personas humanas y jurídicas involucradas en actividades en la plataforma continental. Con los proyectos por Malvinas como eje central, la mesa política se reunió en Casa Rosada. El reducido círculo íntimo detalló el proyecto que ingresará a la Cámara de Diputados próximamente. El viaje de Quirno y Pesti a Tierra del Fuego. Tragedia en las altas cumbres. La querella pidió 10 años para Oscar González y la familia de Alejandra Bengoa cuestionó a la fiscal. En los alegatos finales, la querella solicitó agravar la acusación a homicidio simple con dolo eventual. La fiscalía pidió 3 años y 10 meses de prisión y 10 años de inhabilitación para conducir. Laura Bengoa expresó su fuerte rechazo y aseguró que la acusación intenta beneficiar a González. Intercambiadas al nacer en Córdoba, la sospecha de una madre que reveló el error 46 años después. 2 bebés fueron entregadas a las familias equivocadas en una maternidad provincial en el año 1977. Décadas más tarde, un estudio de ADN confirmó lo que una de las madres había sospechado durante años. Aumentaron las multas de la caminera en Córdoba. La medida fue publicada en el boletín oficial y comenzó a regir desde este martes. Las infracciones leves van entre 42.181 pesos a 210.900 pesos. Las infracciones graves van en montos en pesos de 210.900 a 421.800 pesos. Las infracciones muy graves oscilan entre los 421.800 pesos a 843.600 pesos, mientras que las infracciones máximas van entre los 2.530.000 pesos a 4.218.000 pesos, más en la quinta de puntos en el carnet. Visita del Papa León XIV, crean el Comando Unificado Federal Córdoba. La Secretaría de Seguridad de la Nación, la Subsecretaría de Despliegue Territorial, la Dirección Nacional de Inteligencia Criminal, la Policía y el Servicio Penitenciario Federal, Gendarmería, Prefectura y la Policía de Seguridad Aeroportuaria son parte del flamante Comando Unificado Federal Córdoba para custodiar la visita de la Santidad León XIV en el próximo mes de noviembre. Seguimos con más información del ámbito local y regional. También información que se encuentra en el sitio web de la radio. Orgullo para Hernando. El IPEP 71 pasó a la instancia nacional de la Feria de Ciencias. El proyecto Construyendo con Ciencia y con Tierra de la especialidad Maestro Mayor de Obras fue seleccionado en la instancia provincial y además recibió una mención especial como proyecto distinguido. La instancia nacional será en noviembre, también en Córdoba capital. Falleció el conductor del Clio tras el grave accidente ocurrido en la mañana de ayer aquí en Hernando. Se trata de José Antonio Luna, de nuestra ciudad. Falleció este martes alrededor de las 15 horas como consecuencia de las graves lesiones sufridas en el siniestro ocurrido en la mañana sobre Boulevard Moreno. Hernando avanza hacia una ciudad más sostenible. Preparan el primer congreso de economía circular. El intendente Ricardo Bianchini se reunió con directivos y estudiantes del Instituto Paulo Antonio Pizzurno para conocer la propuesta que se desarrollará en octubre y que busca poner a la educación ambiental en el centro de la agenda.

0: Por otra parte, tenemos comunicado oficial. El intendente de la ciudad de Hernando, doctor Ricardo Bianchini, tiene el agrado de informar a la comunidad que este miércoles 9 de septiembre arribará a nuestra ciudad el gobernador de la provincia de Córdoba, doctor Martín Yarlora. La comitiva oficial tiene previsto su arribo a las 14:30 horas en el Salón Marazzi, Boulevard Moreno 67, donde se desarrollará el acto institucional y las actividades previstas en el marco de la agenda oficial. En tal sentido, se invita a la comunidad a acompañar la recepción del mandatario provincial en el lugar y horario indicado. 14:30 es el horario previsto del aterrizaje del helicóptero del gobernador de la provincia de Córdoba, Martín Yarlora, aquí en Hernando. Luego se trasladará a las instalaciones del Salón de Marazzi, donde allí compartirá el acto institucional con autoridades locales, regionales y provinciales. También con la presencia de diferentes instituciones y el aguardo de anuncios por parte del primer mandatario de la provincia. Cosquín Rock 2027, una grilla histórica para celebrar 27 años a puro rock, cuarteto y cumbia. El festival más convocante de Latinoamérica va a estar celebrando su 27ª edición los próximos 6 y 7 de febrero en el Aeródromo de Santa María de Punilla. Wos, Dividido, Ciro, Babasónico, Los Fabulosos Cadillacs, Zambiónica y Jack Jackson son algunos de los nombres que encabezan una grilla multitudinaria. Ayer se conoció la grilla oficial día por día. La primera jornada, la del sábado 6 de febrero, estará Wos, Dividido, Ciro y Los Persas, Ratones Paranoicos, Guasones, No Te Va a Gustar, Ilia Kuliaki, Ande Barderrama y Jorge Drexler, entre otros. El domingo 7 de febrero tendrá otra programación de alto impacto: Babasónicos, Los Fabulosos Cadillacs, Catupecu Machu, Las Pelotas, Las Pastillas del Abuelo, Tambiónica, entre otros artistas. A ellos se sumará una figura internacional, como es el caso de Jack Jackson. Boca venció 1-0 al San Pablo por el pase a las semifinales de la Copa Sudamericana en el partido de ida. El Xeneize se llevó la victoria gracias al único gol de Miguel Merentiel y le alcanzará el empate en el Morumbí para avanzar a las semifinales del certamen. Messi fue nominado para el Balón de Oro tras 2 años. El capitán de la selección volvió a integrar la lista de 30 futbolistas que van a estar compitiendo por el premio. Lautaro Martínez y Dibu Martínez también fueron elegidos. 9 grados la temperatura, igual térmica, humedad del 77%. Se espera una máxima 22 grados, parcialmente soleado. Mínima hacia la noche 7 grados, principalmente claro. 8 de la mañana, 9 minutos en todo el país.
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0: Aquí aparece la quiniela, primeros premios del sorteo de ayer. Hacemos la recorrida y comenzamos con el sorteo de la previa. Por Nacional, primer premio, 2.637, Buenos Aires, 5.556, Santa Fe, 0.265, Entre Ríos, 1.756, quiniela de Córdoba, El Niño, 8.402. Primera de la mañana, Nacional, 3.120, Buenos Aires, 1.059, Santa Fe, 2.998, Entre Ríos, 2.951, quiniela de Córdoba, 7.599, Los Hermanos. Es el turno del sorteo matutino por Nacional, primer premio, 5.051, Buenos Aires, 9.993, Santa Fe, 9.876, Entre Ríos, 2.485, Córdoba, 8.265, El Cazador. Sorteo vespertinos Nacional, 6.094, Buenos Aires, 6.123, Santa Fe, 5.159, Entre Ríos, 9.880, Córdoba, El Excremento, 5.071. Por último, Nocturna. Nacional, primer premio, 8.542, Buenos Aires, 0.204, Santa Fe, 3.099, Entre Ríos, 0.175, quiniela de Córdoba, El Hospital, 6.873.
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0: los fabulosos Cadillacs. El satánico Dr. Cadillacs. Antes escuchábamos a los mexicanos Maná. Se me olvidó otra vez. Linda música, vamos que es miércoles, mitad de semana. Va a estar lindo el día hoy. Que así sea, que así sea. 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
21: Efecto apreciación cambiaria. Los alimentos y servicios en Argentina se encarecen en dólares. Los precios de los alimentos y servicios en Argentina se vuelven a encarecer en dólares mientras se abaratan los de los bienes durables, producto de la apertura comercial y la baja de impuestos que contrasta con la apreciación del peso. La evolución más favorable para los consumidores se concentra en los bienes durables, indumentaria y calzado, aunque históricamente Argentina ha sido un país costoso. En esos sectores, el reporte de IERAL, de la Fundación Mediterránea, aseguró que la Argentina fue el país más caro en el 74% de los casos relevados en esta categoría durante agosto. La Cámara Nacional Electoral urgió al Congreso a definir una reforma política para las elecciones 2027. El tribunal pidió reglas claras antes del año electoral y recordó que las reformas estructurales no deben aprobarse cerca de los comicios. La advertencia llega con el debate por las PASO trabado en el Congreso.
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21: Irán confirmó que atacó bases estadounidenses en Jordania. El cuerpo de la Guardia Revolucionaria Islámica de Irán confirmó el miércoles que había atacado con misiles balísticos una base estadounidense en la ciudad jordana de Al-Azraq, en el este del país, en represalia por la ofensiva agresiva de Estados Unidos contra petroleros iraníes. Las murciélagas hicieron historia y son campeonas de América. La selección argentina femenina de fútbol para ciegas se impuso 1-0 ante Brasil. En la final disputada este martes en San Pablo y se consagró campeona de América por primera vez en la historia. La diferencia llegó de la mano de Gracia Sosa, autora del único gol de la definición. Su gran remate fue suficiente para que el conjunto argentino venciera al seleccionado local y levantara el trofeo continental en la primera edición de la Copa América Femenina de Fútbol para Ciegas.
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20: Ocho 40 minutos en los estudios de la radio y en el país. Tenemos una temperatura aquí en Hernando de 9 grados, térmica 6 grados, parcialmente soleado se presenta el cielo, vientos del sector norte a 12 kilómetros por hora, humedad del 86%, una máxima de 22 grados se anticipa para este 9 de septiembre, principalmente soleado, hacia la noche mínima 7 grados, principalmente claro. Mañana jueves, intervalos de sol y nubes en la mañana, tornándose nublado en la tarde, con unos pocos chubascos, 60% de probabilidad. 23 grados la máxima, 9 grados de mínima. El día viernes, algo más fresco, nubes y sol, baja la temperatura, 17 la máxima, 5 grados de mínima. El fin de semana para el sábado más fresco, con espesa cobertura de nubosidad, lluvias y lloviznas ocasionales en la mañana, luego posibilidad de algunos chubascos en la tarde, 83% de probabilidad, máxima 13, mínima 5 grados. El día domingo, nublado y fresco, con posibilidad de lluvia, 55%, máxima 14, mínima 7 grados. 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
25: ¿Qué tal? ¿Cómo les va? Buen día para todos. Vamos al pronóstico para esta jornada del miércoles 9 de septiembre aquí en la zona de Hernando. Un saludo para toda la audiencia de RH1 Radio Integración. Bueno, miércoles es donde tendremos hoy el cielo con nubosidad variable, entre parcial, mayormente nublado hasta el cielo, sobre todo a partir de tarde va a comenzar a aumentar aún más la nubosidad. Las condiciones de temperatura hoy, las máximas estarían por encima de los 24 grados en la zona, así que va a estar bastante agradable. Y el viento que va a estar soplando débil del sector norte con poca intensidad a lo largo del día. Mañana jueves, nuevamente cielo con nubosidad variable, va a comenzar a estar inestable hacia la noche, tal vez la noche de jueves, con la posibilidad de chaparrones, algunas lluvias en la región. Las temperaturas máximas todavía mañana va a ser de valores agradables, último día de temperaturas agradables en la zona, unos 23 a 24 grados de máxima se esperan para mañana, con circulación y viento de direcciones variables de forma débil. Y el viernes, una jornada bastante inestable, durante la noche del jueves ya, y durante todo el viernes el cielo va a estar cubierto, con mucha inestabilidad, con posibles precipitaciones en la región, así que el viernes va a ser un día de ambiente húmedo también, con circulación de viento del sector sur, de forma débil y temperaturas en descenso, unos 18, 19 grados de máxima se esperan para el viernes en la zona. Pasamos al fin de semana, sábado y domingo con nubosidad variable, bastante nubosidad, ambiente bastante frío también, porque tendremos máximas entre los 10 y 12 grados para el sábado y unos 11, 12 grados para el domingo de temperatura máxima con viento del sector sur, bueno, y la nubosidad persistente con incluso alguna inestabilidad que podríamos tener tanto el día sábado como el domingo en la región, algunos chaparrones, algunas lluvias aisladas que se pueden estar dando en la región centro-sur de la provincia de Córdoba. Eso es todo, será hasta mañana.
20: Muchísimas gracias, Matías, te esperamos mañana.

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9: Repasamos al cierre del día de ayer los mercados. El dólar oficial, 1.485 pesos para la compra, 1.535 pesos para la venta. Dólar Blue, 1.485 pesos para la compra, 1.545 pesos para la venta. En el mercado físico de Rosario, en la rueda de ayer, se mantuvo el interés comprador por maíz con precios que oscilaron entre la estabilidad y el alza. La soja se negoció por debajo de los niveles del pasado lunes, mientras que el trigo operó

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0: Yo le tiré unos tips para ver si en su próximo disco encontramos letras más profundas por ahí, ¿eh?
1: Claro, estaba diciendo que una letra muy rebuscada, muy difícil de aprender.
0: ¿Eh? O sea, muy buena, muy buena.
1: Buen día, ¿cómo les va?
2: ¿Cómo les va?
1: ¿Andan? ¿Todo bien?
0: Muy bien. Este tema va justo para un programa así de redes sociales.
2: Ah, está bueno.
1: Para cultura digital.
0: Para cultura digital.
1: Claro, exactamente. Pega bien ahí, ¿no? Es lo que se escucha hoy.
0: Es lo que se escucha. Sí. Me gusta la onda que tiene.
1: No, la onda está buena, sí.
0: Este es el segundo, vamos a seguir escuchando.
1: Sí. Ayer me mandaron ahí también. Está linda la carátula del disco.
0: Sí.
1: Obvio que está buena.
0: Muy buena.
1: Está buena la carátula.
0: Hay buena gráfica, hay buena artística.
1: Sí, claro. Bueno, ¿cómo andamos hoy?
2: ¿Todo bien?
1: Todo bien, mucha actividad, mucho movimiento. Llega el señor gobernador hoy.
0: Hoy llega el doctor Martín Sargiora. Sí,
1: llega Martín Sargiora.
2: Una revolución de aquellas hoy.
1: Y como siempre, ¿no? En los pueblos, cuando llega una autoridad así, siempre genera movimiento, ¿viste?
0: Exacto.
1: Desde ver un helicóptero oficial que aterriza, hasta la llegada, hasta lo que anuncia. Creo que eso ya trasciende lo político, ¿viste? Uh-huh. Son cosas populares que siempre gustan, en todos lados gustan. Sí. Viste que todavía, por ejemplo, el tema de desfiles, militares, presencia de autoridades con ornamento y todo eso sigue gustando, ¿eh? Uh-huh. Es un, qué sé yo, eso creo que lo traemos de...
2: Y pasa que también es un poco traer, claro al presente, que a veces los chicos, los más jóvenes, no han visto nunca algo así.
1: No. Entonces,
0: bueno, esta semana, desde que se conoció que iba a venir el gobernador, había personas que decían cómo no lo hacen en un lugar más abierto, como sucedió con Macri cuando vino.
1: Sí.
0: Pasa que son decisiones que toma la gobernación.
1: Sí, protocolo, seguridad y protocolo del gobierno de Córdoba, entra en contacto con protocolo de la municipalidad y ahí se toman las decisiones. Uh-huh. Pero el que talla con respecto a lo que va a hacer el gobernador y dónde va a estar es la provincia, ¿no? Ellos,
2: claro.
1: Ellos marcan la cancha. Después las decisiones locales son mucho más reducidas en esto, ¿no? Más cuando es una visita que él hace oficial. No es que viene a un acto organizado por Hernando y él asiste. Uh-huh. No, esto lo organiza la provincia, ¿no? Bueno, vamos a ver qué trae. La presencia es buena, vamos a ver qué trae. Yo creo que algo va a traer.
0: Sin duda va a traer
1: algo. Sí. No va a venir un gobernador nada más que a

0: una vuelta, ¿no?
1: No.
0: Algún anuncio trae. Más que la primera vez que viene Armando, algo va a traer.
2: Sí, es, sabemos que hay algunos invitados especiales, como para denominarlo de alguna manera, que ya tuvieron el visto bueno por parte de la provincia para que asistan. Sin dudas que hablamos de instituciones, de ese rubro, ¿no? Que irán a recibir algún tipo de beneficio o de aporte.
0: Seguramente, seguramente, como va a ser en cada localidad que va a visitar. Está, tiene Río Tercero en la agenda primero hoy, ¿no?
2: Sí. Río Tercero, según el itinerario, Río Tercero, Villa Cazubi, Hernando, Dalmacio Vélez y termina en James Cray.
0: Y termina en James Cray.
2: En Dalmacio Vélez, allí me, se comunicaban para que si yo podía hacer la locución, le dije que no, porque acá
0: claro.
2: Sea, que vamos a terminar.
0: Está bien.
2: Va a estar en una escuela.
0: En una escuela.
2: En una escuela.
0: Bien, bien.
2: Va a ser una pasada media fugaz porque tiene que terminar en James Cray. Y sabemos que si se mueven en helicóptero por ahí en el horario nocturno, ya se complica.
0: Sí, ya tratan de volver antes, ¿no?
2: Volver antes. Claro.
0: Sí, sí, tratan de volver antes. Yo creo que su visita a Hernando no va a durar más de una hora.
2: Okay.
0: No creo que más. Uh-huh. Más o menos eso puede ser. Entre que llega, se baja, anuncia y se va. Una hora aproximadamente, ¿no?
2: Ayer estuvo en Buenos Aires, en este evento que organizó una de las hijas de José Manuel de la Sota.
0: Así es, Candelaria.
2: Candelaria, para rendirle homenaje al ex gobernador de la provincia. Allí juntó a gran parte de la cúpula del PJ, ¿no? Estuvo
0: Massa.
2: Massa, Kicillof. Estuvo Kicillof. No sé si Kicillof no lo vi, pero puede
0: me
2: haber estado.
0: Que sí estuvo, ¿eh?
2: Schiaretti, Yallora.
0: Sí, sí. Un homenaje por un nuevo aniversario, proximidad del aniversario del fallecimiento de José Manuel de la Sota.
2: Exactamente.
0: Bueno, ¿alguna otra cosita para tirar? Desgraciado accidente el de ayer, al final, ¿no? Tremendo.
2: Lamentable, sí.
0: Este hombre de 43 años, bueno, todavía no está muy claro. La del dato que yo tengo, esta persona o estaba desvanecida o estaba dormida cuando chocó. Ese es el dato que a mí me llega. Teniendo en cuenta que el choque se produce a no muy alta velocidad y es como que no había resistencia de las manos, ¿no? De pronto,
1: claro.
0: Que es lo instintivo que uno apela cuando algo así pasa. Esto motivó que el golpe fuera muy grande, más allá que los daños en el auto son grandes, pero fíjate que no llega al habitáculo, termina en la punta del habitáculo, abarca el motor en definitiva. Y sin embargo pierde la vida el conductor, ¿no?
2: Bueno. El camión estaba estacionado, allí estaba parado, mejor dicho.
0: Sí.
2: Velocidad cero sobre la ruta porque estaba esperando el paso del semáforo.
0: Claro, un semáforo que se alarga a veces. Exacto. Los camiones largos, con acoplados, sí, hacen una larga cola ahí. Pero bueno, ya estás en zona urbana, ¿no?
2: Uh-huh.
0: Ya pasaste la rotonda, en definitiva. O sea que ya venís ahí, supuestamente, en ese lugar no se puede venir a más de 50, 60 kilómetros, es lo máximo que podés venir porque no te dan los espacios,
2: sí,
0: ¿no?
2: Hay gente que trabaja y que vive en las inmediaciones y dice que los camiones y los vehículos, cuando ven que está en verde, aceleran.
0: El semáforo siempre es un problema en ese aspecto, ¿no? Uh-huh. Es bueno para frenar, pero también genera, cuando se ve el verde de lejos, la aceleración.
2: Sí.
0: Por eso Ariel Berra, director de Seguridad Ciudadana, dice siempre que es mucho más efectiva la loma. Porque, claro, porque la loma no tiene manera.
2: Te obliga sí o sí a frenar.
0: Sí o sí a frenar. En cambio, el semáforo tiene esto.
2: Como que especulás con los tiempos.
0: Claro, y si lo ves verde, metes pata y por ahí vas llegando arriba y se te puso amarillo, y de amarillo saltó el rojo y no sabes quién te va a aparecer del otro lado.
2: Uh-huh.
0: De todas maneras, yo creo que algo ha habido acá porque es un lugar que tiene mucha visibilidad, un lugar que es abierto, es una recta. O sea, bueno, ya será la justicia la encargada de determinar. Acá lo lamentable es la pérdida de la vida humana, ¿no?
1: Uh-huh.
0: 43 años, un hombre conocido en Hernando, de profesión albañil. No sé en qué habrá estado trabajando en estos días, pero de profesión albañil.
2: Uh-huh.
0: Bueno, ahora viene la investigación.
2: Trabajó mucho tiempo también en un comercio, en el rubro de verdulería.
0: Así es, exactamente, hace muchos años, ¿no?
2: Hace muchos años.
0: Pero era muy conocido por ese lado, lo vamos
2: exacto.
0: a decir, cuando la frutería era de Franco Arteta. Allí en 25 de mayo y Las Heras, ahí trabajó mucho este hombre, ¿no? Ya sus restos están siendo velados, ¿eh? Bueno, seguramente se ha practicado la autopsia correspondiente y demás, por eso la demora, por los seguros y todo eso, y bueno, ya está siendo velado. Bueno,
2: Esta mañana se conoció la triste noticia también del fallecimiento de Chiche Helbourne.
0: Mira vos, Ya venía arrastrando
2: problemas de salud, sí, con varias internaciones. Uh-huh. Bueno, se lo veía bastante delicado en su estado, visiblemente en su programa de televisión, en Crónica. Bueno, 82 años, este periodista que ha hecho de las suyas.
0: Marcó
2: también
0: un estilo, ¿no?
2: Marcó un estilo propio.
0: Sí, sí, tipo la Nata distinto. Sí. O sea, como la Nata marcó un estilo, él también. Uh-huh. Esto de los ovnis, ¿viste? Sí. Cuando la entrevista, cuando pasó en vivo la autopsia al extraterrestre. Bueno,
2: cuando te ponían el casco y si decía la verdad o la mentira.
0: Sí, sí, ha hecho un periodismo raro, pero bueno, sí, marcó una época. Hizo mucho show mediático. Bueno, en su tiempo era muy, muy conocido. Después, bueno, como todo en el mundo de los medios grandes y en el mundo de los medios clásicos, fue desapareciendo, ¿no? Pero bueno.
2: Últimamente estaba en Crónica.
0: Creo que sí, pero marcó una época cuando estuvo en los canales de primera línea, ¿no? Bueno, haciendo un repasito rápido así, felicitaciones a la gente del IPET, material que vos lograbas ayer, Nachi, pasar a la instancia nacional de la Feria de Ciencias y Tecnología. Así que las felicitaciones.
2: Un trabajo que desde hace tiempo vienen desarrollando. Y profundizando, porque esto es día a día también, y más pasando instancia a instancia, requiere un compromiso mayor por parte de los estudiantes que lo tienen que exponer y también de los profesores. Recibieron un mérito especial, un reconocimiento especial más allá del pase a la instancia nacional. Va a ser en noviembre en Córdoba capital también.
0: En noviembre en Córdoba, sí.
2: En el área de ciencias, que es el área donde ellos participan.
0: También, maestro mayor de obras, esa especialidad es la que participó, ¿no? Así que bueno, vamos a estar. Ya he mandado el mensaje a una de las profes, a ver si esta mañana la tenemos al aire, ¿no?
2: Y también felicitar al Bernardino Rivadavia, que fue el otro trabajo que ha pasado, la otra institución.
0: Exactamente. Bueno, mañana, hablando de la Escuela Rivadavia, es el acto oficial por el Día del Maestro.
2: Mañana, sí.
0: Ahí nos toca hacer la locución, así que ahí vamos a estar. Un acto corto, un acto de no más de una hora de duración, 9:30 de la mañana está previsto, tengo entendido, de 9:30 a 10:30, creo que se va a extender este acto, ¿no? Y hoy el Consejo Deliberante trata dos temas que son de mi autoría. Uno de ellos tiene que ver con este proyecto de resolución para el reconocimiento institucional de esta mujer que fue muerta como víctima de terrorismo de Estado en el año 1976. Y el otro proyecto es crear un registro de personas para cuidado de adultos mayores. A ver, esto no es obligatorio porque es una transacción entre privados, en definitiva, pero sí que la municipalidad pueda mediar ofreciendo la alternativa de un registro que en el que puedan ubicarse datos, referencias, donde de pronto alguien que busca pueda llegar hacia esa lista para localizar y que ser más fácil, porque sabemos hoy que el cuidado de adultos mayores es realmente todo un problema, ¿eh? Es todo un problema.
2: Y necesario también, y cada vez más necesario.
0: Sí, claro, cada vez más los hogares geriátricos tienen listas de espera largas y el cuidado en el hogar es muy difícil. Ahí se instala, hay de todo, ¿no? Está el que trabaja muy bien, está la industria del juicio, está la industria de la demanda, hay de todo. Por eso es que por ahí una guía, ¿no? Uno intentaba que de pronto fuera como más formal y obligatorio, no se puede. Tras ser evaluado por el área legal de la municipalidad, no se puede porque es transacción entre privados.
2: Claro.
0: Y la municipalidad no tiene injerencia, ¿no? Porque, bueno, tiene que ser una ley que venga de más arriba. Porque, bueno, no te podés meter en eso, pero sí ofrecer el servicio. Ojalá pueda tener, porque a la vez se puede brindar capacitación, se puede brindar un montón de cosas.
2: Y reglamentarlo aún más.
0: Y reglamentarlo, ¿no?
2: Yo conozco casos de que hay gente que lo pone como en blanco en media jornada a esas personas también.
0: Sí, claro. Bueno, ahí está el problema, ¿no? La gran mayoría
1: eso
0: no...
1: sería lo ideal, digamos.
0: Claro, lo ideal sería que estén en blanco. El pase es que no quieren muchas veces estar
1: hay
0: en blanco.
1: Mucha gente que elige no estar y después...
0: Sí, después te demanda igual.
1: Claro.
0: Ese es el problema. A ver, no quieren estar en blanco. A ver, nunca hay que hablar... Nunca hay que generalizar. Exacto. En esto, ¿no? Porque siempre hay gente buena en todas partes, gente con códigos. Pero vos pones en blanco, le ofreces el blanco, no quiere el blanco porque pierde algún otro beneficio que tiene y después usa ese vacío o ese pedido que te hizo para demandar. Entonces es una cuestión complicada. Y después ni hablar de lo que es la capacidad o la capacitación para prestar un servicio de cuidado. Porque una cosa es la tarea doméstica y otra cosa el cuidado de una persona mayor. Nada que ver una cosa con la otra. Son distintas. Hay que tener una capacitación para esto, ¿no?
2: Exacto.
0: Bueno, son algunas cosas que tenemos dándonos vueltas por allí. Hay un poco de todo, ¿no? Va pasando. Fiesta del estudiante, y lo decimos esto, sí. Ya hicimos un repasito, que vamos a ampliar todo en la mañana. Hoy se va a decidir qué se va a hacer con la noche de gala. Yo le acabo de pasar al director, a Horacio Orecchia, lo que nos dice, humildemente, ¿no? Lo que Matías Lenardo, nuestro observador meteorológico, dice. ¿Por qué? Porque es lo más cercano que tenemos a lo local. Es un hombre que, bueno, Matías Lenardo acierta bastante, digamos, tiene sus errores, como todo meteorólogo, pero acierta bastante. Y aparte tiene una mirada sobre la zona, que por ahí no la tenés.
2: No.
0: Vos te mirás las aplicaciones
2: son
0: y por ahí.
2: Son generales, sí.
0: Son muy generales, ¿no? Entonces, bueno, le hemos pasado humildemente a Matías Lenardo para que lo escuchen. Y ellos tomen sus decisiones. Matías Lenardón viene insistiendo desde hace...
2: Desde el lunes.
0: Desde el viernes pasado ya.
1: El pronóstico, sí.
0: Desde el viernes viene marcando que viernes, sábado y domingo va a descomponer. Y cuando algo se mantiene tan así... Ahorita, si vamos a las aplicaciones, hoy marca tormenta.
2: Y para mañana también.
1: Sí, la alarma de
0: claro.
1: lluvia.
0: Sí, sí, sí. Es más, yo vengo de afuera y está todo muy cubierto, ¿eh? Como si fuéramos a tener algo, algún evento. Es posible, no sé. Veremos.
1: Y bueno, la temperatura...
0: Ahora está frío.
1: Ahora está frío, sí. Pero después al mediodía se pone
0: ese calorcito.
1: Y hace...
2: Se da mucha la rotación del viento y
0: sí,
2: eso puede
0: está
2: generar,
0: muy brumoso, sí. Está húmedo a esta hora. Bueno, acá estamos llenando uno de pelos. Es una nube de pelo que tenemos acá.
1: Respiro
2: bueno,
1: pelo.
2: Me voy retirando. Va a ser larga la jornada de hoy, ¿eh?
0: Todo lleno de pelo.
2: Todo lleno. Buen programa, ya comienza en positivo. ¿Vuelve Claudia hoy?
0: No sé, supuestamente Claudia hoy tenía un compromiso.
1: Hay que darle
0: día. Yo le pedí que llegara. Sí.
2: Esos compromisos.
0: Claro.
1: Por lo menos la mañana.
0: Sí. Tengo me un pasa que me complica la vida a mí.
1: Bueno,
0: claro,
1: che,
0: ¿vio?
1: Pero.
0: Como hoy no hay nada.
1: Las vacaciones son necesarias.
0: Como hoy no hay nada que hacer, ¿vio? Hay un día que no hay nada que hacer. Bueno.
1: Hay que improvisar.
0: Mientras tanto, yo
2: lo voy cediendo un lugar acá, Gustavo.
0: Yo voy arrancando nada.
1: No vaya a hacer cosas y dice que me enganchen a mí.
0: No, yo sé que me vaya.
2: No puedo. Bueno, Gustavo, Maggie, Claudia se llega, Camila ya está instalada con todas las redes sociales y la web. Y ustedes del otro lado, se quedan en la continuidad de la radio. Ya llega en positivo. Nosotros mañana con Amanece de tempranito aquí nuevamente. 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

0: Muy buenos días para todos, bienvenidos. Estamos compartiendo esta nueva edición de En Positivo, la de este día, miércoles 9 de septiembre.
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0: Linda mañana, fresquita, pero linda la que tenemos sobre nuestra ciudad. 11 grados la temperatura, 12 la térmica, parcialmente soleado. Vientos del norte a 12 kilómetros por hora con ráfagas a 20 kilómetros. El pronóstico para hoy anticipa parcialmente soleado, principalmente claro, 22 grados. La temperatura máxima prevista esta noche, 7 grados.
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0: ¿Cómo le va, Maggie? Buen día.
2: ¿Qué tal? Buen día. ¿Cómo estamos?
0: Bien, acá estamos. Vio de este lado nuevo.
2: Otra vez, ¿viste? Que haberme despegado. Para mí, claro. Vos te quisiste despegar muy rápido.
0: Claro, sí. Qué sé yo, acá estamos, ¿vio?
2: Ay, ven, un día más, no pasa nada.
0: Es lindo compartir un poco de este lado también, volviendo al ruedo, claro. De este lado.
2: La gente te extraña también.
0: Pues sí, estoy siempre yo. Está,
2: no, bueno, pero no es lo mismo.
0: No es lo mismo, ¿no? Ese tema me gusta para poner, no es lo mismo.
2: No es lo mismo.
0: Bueno, ¿no? Está bueno, está bueno. Bueno, ¿cómo arrancó su día miércoles?
2: Bien, dormí mal otra vez, pero
0: ¿otra
2: bien?
0: ¿Otra vez?
2: No sé por qué.
0: ¿Va a tener que tomar algo para dormir?
2: No, sí sé por qué en realidad.
0: Ah, sabe.
2: Tengo ahí uno de mis gatos que me tiene harta ya.
0: No me diga.
2: Sí, porque se porta mal.
0: Felinos. Acá tenemos uno que está, mire, la tenemos parada.
2: No, y esta me llenó de pelo.
0: Esta está parada acá en la puerta como mirando, diciendo a ver qué voy a hacer, ¿no? Me voy, me quedo acá, lo lleno de pelo, grito.
2: Ay, sí.
0: Sí, sí, sí.
2: Pobre Brandy.
0: No, por
2: está,
0: favor.
2: Se está desplumando toda.
0: Sí, claro, porque están cambiando el pelo en esta época del año, ¿vio?
2: Claro.
0: Ya ponen pelo de primavera.
2: Voy a traer el guantecito que tengo y la voy a agarrar.
0: Dele,
2: no sé si
0: dele.
2: Le va a gustar mucho igual, pero está bueno el guantecito, si lo pasa, saca
0: sí.
2: El pelo.
0: Capaz que quede pelada, ¿no?
2: Porque... Sí, y puede ser, por la forma que está perdiendo pelo, capaz que quede
0: pelada. Pero vio que pierden pelo todos los días del año, ¿no? No tienen una
2: sí,
0: época.
2: Los míos, es como que voy a decir...
0: Viví lleno de pelo, ¿viste?
2: Sí.
0: Una cuestión... Uno parece, vio, siempre sucio cuando tiene animal. Uno se pone... Yo, por ejemplo, ropa negra y de cierta tela ya desistí.
2: No, yo lo que tengo sí o sí el rolito.
0: Claro, un
2: es
0: gato
2: como
0: y
2: el
0: dos
2: que salva.
0: Perros, o sea, imposible, ¿viste? Vos donde sentás hay pelo, entonces...
2: Sí, a mí me salva el rolito ese porque los pelos es como que se adhieren.
0: Claro, encima algunos...
2: Se meten en la ropa, o
0: claro,
2: sea, como se clavan como espinas.
0: Sí, porque algunos son pelo, algunos gatos tienen pelo y otros como la anilla.
2: Sí,
0: no, esa no, lanilla para no sacarla sé, va haciendo como usted la va pasando con el cepillo, va haciendo como montoncitos, ¿viste? Esa es dificilísima de sacar.
2: Sí, no,
0: pero bueno,
2: es muy difícil.
0: Es el costo de tener bichos, ¿vio?
2: Sí, sí.
0: Pero...
2: Y tenerlos
0: bien.
2: Resguardados,
0: claro. Tenerlos en casa.
2: Porque si vos no lo tenés resguardado, quizás sería distinto.
0: Ahora, su amor incondicional vale la pena, los pelos.
2: No, sí, sí,
0: sí, absolutamente, absolutamente.
2: Menos cuando no te dejan dormir.
0: Bueno.
2: Porque ahora yo me fui, ¿sabes cómo
0: sí,
2: estaba?
0: Durmiendo.
2: Durmiendo.
0: Panza arriba, así duerme.
2: Claro, porque encima bien. Es sordo, entonces él no escucha, entonces él generalmente duerme. Si no
0: está
2: grita,
0: bien.
2: Duerme.
0: Ah,
2: a
0: está
2: la
0: bien.
2: Noche agarró el vicio de que grita.
0: Hermoso.
2: Lo tengo un poco alterado, entonces es como que grita, grita, grita, hasta que le muestro la pantufla, tipo 6 de la mañana se calma.
0: ¿La pantufla para qué? ¿Para hacerle caricia?
2: No, no, le muestro la pantufla porque le tiene pánico.
0: Tiene claro, está bien. Si no, hay armas...
2: Es sordo, pero no sonso, entiende todo.
0: Hay armas bacteriológicas. ¿Sabes cuál es el arma bacteriológica para el gato?
2: ¿Cuál?
0: Cualquier tipo de aerosol.
2: Ah, ay, es que me da lástima.
0: Pero no a él,
2: porque me da...
0: no a él. No, no, no, no, no, no. El arma bacteriológica es un shh, así para arriba.
2: Pero él es sordo.
0: Ah, no escucha.
2: Claro, no le hace
0: no.
2: nada.
0: No le hace nada, ¿no?
2: No le mueve un pelo. Yo le muestro la pantufla y es como ahí...
0: Y ahí cambia.
2: Ahí es una cuestión y ahí se queda quieto.
0: Bueno, buen día, gente. Acá estamos, ¿eh? En este día miércoles. Una mañana linda, muy linda la mañana.
2: Está hermoso.
0: Sí, está hermoso a esta hora. Fresquito, sí, sí. Por ahí me parece que la temperatura que marca esta hora es un poco mentirosa. Me parece que hace un poco menos de 11 grados, pero bueno.
2: ¿Vos decís?
0: Me parece.
2: Anoche estaba muy lindo.
0: Sí,
2: o sea, estaba
0: sí,
2: como
0: sí.
2: templado, tipo 12 de la noche. Me sorprendió muchísimo porque digo... Viste, no me esperaba y pensé que iba a estar mucho más frío y resulta que no.
0: No, muy agradable. Bueno, ganó Boquita anoche.
2: Ah, ¿jugaba Boca?
0: Jugaba Boca con el San Pablo por el partido de ida de los cuartos de final de la Copa Sudamericana. Bueno, un partido bravo, ¿eh? Bueno,
2: mira.
0: Jugaba en la Bombonera en el partido de ida y define el martes que viene en el Morumbí, en Brasil.
2: En Brasil.
0: Por 1-0, la mínima diferencia, un partido muy disputado, muy parejo, muy trabado, pero Boca, bueno, logra, aunque sea la mínima diferencia, pero la logra. Con lo cual va a Brasil un poquito más tranquilo, ¿no? Bien. Obligándolo a al San Pablo a tener que hacer por lo menos un gol para empatar la serie, ¿no? Con lo cual ya, bueno, lindo.
2: ¿Cómo viene Boca me últimamente? Gustó, yo soy de Boca, pero cero.
0: Me gustó cómo jugó anoche, la verdad.
2: Están
0: que...
2: Están mejor porque tuvieron una época que medio fuleros. Pobre.
0: A ver, lindo, bien. Anoche me gustó Boca anoche. Lo vi el primer tiempo, ¿no?
2: ¿Jugó pero a Paredes?
0: Me gustó, sí, jugó Paredes. Bueno, mucho entre algodones, ¿no? Mucho, bueno, por ejemplo...
2: Explícame el término entre algodones.
0: Claro, entre algodones porque están lesionados. Ah. La bestia Merentiel, por ejemplo, el goleador de Boca, jugó con gripe.
2: Claro, pobre chico.
0: Tenía que jugar, se ahogaba, ¿no? ¿Sabes?
2: Me imagino que le deben haber pagado doble.
0: En la carrera que hacía de un área a la otra, se ahogaba.
2: Ay, qué feo. Claro, porque qué riesgo, bueno, también,
0: sí,
2: ¿no?
0: Sí, es muy grande. Uno por ahí habla de la vida de los deportistas de élite, ¿no? Pero hay que estar ahí, ¿eh?
2: No, hay que correr, hay que estar, hay que 90, correr, 120 minutos,
0: correr,
2: una locura.
0: Correr, entrenar, es bravo, es pesado el mundo. Más vale que tienen todos los que llegan a esa instancia.
2: Tienen todos esos privilegios, un montón de cosas, pero bueno, hay que estar adentro de la cancha.
0: Hay que estar adentro de la cancha, hay que llegar, hay que mantenerse, hay que ser competitivo y más en equipos grandes cuando es una picadora de carne, ¿viste?
2: Sí, sí.
0: Los equipos grandes son una picadora de carne.
2: Aparte que, viste, no les fue bien 2-3 partidos y capaz que se limpian.
0: Claro, lo limpian, sí, es así.
2: Entonces tampoco clubes, está bueno.
0: Hay otros clubes que tienen un poco más de paciencia, pero equipos grandes, el público no tiene paciencia.
2: Claro,
0: no se anda con chiquita, ¿viste?
2: El hincha a veces es bastante jodido en ese
0: sentido.
2: Sí,
0: claro que es jodido, sí. Pero bueno, son las reglas de juego también, ¿eh? Bueno, vamos a repasar, señoras y señores, los números de la quiniela, a ver cómo anduvo la suerte. Vamos a ver, repasamos, presentamos...
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0: Y ya estamos repasando la cabeza de los distintos sorteos de las quinielas de ayer. Vamos a comenzar con la primera. En la nacional, a la cabeza, la fiesta, 3120-3120. En la quiniela de Buenos Aires, las plantas, en la primera, 1059-1059. En la primera de Córdoba, a la cabeza, salió el hermano, 7599-7599. Vamos a los sorteos matutinos. A la cabeza, el serrucho, 5051-5051. En la matutina de Buenos Aires, el enamorado, 9993-9993. En la matutina de Córdoba, a la cabeza, el cazador, 8265-8265. Vamos a los sorteos vespertinos. En la nacional, a la cabeza, salió el cementerio, 6094-6094. En la vespertina de Buenos Aires, el cocinero, 6123-6123. En la vespertina de Córdoba, a la cabeza, el excremento, 5071-5071. Sorteos nocturnos. En la nacional, a la cabeza, salieron las zapatillas, 8542-8542. En la nocturna de Buenos Aires, a la cabeza, la cama, el 204-204. En la nocturna de Córdoba, a la cabeza, el hospital, 6873-6873. Ahí estaban las cabezas de la quiniela de los distintos sorteos del día de ayer.
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6: 9:42 minutos. Agenda del día correspondiente este día miércoles 9 de septiembre.
7: Comenzamos hablando sobre la Semana Provincial del Estudiante, que se realizan actividades deportivas y recreativas. La Semana Provincial continúa con una serie de propuestas deportivas, recreativas y de integración que continuarán desde este miércoles 9 y se extenderán hasta el domingo 13 de septiembre. La programación contempla actividades destinadas a estudiantes de distintos niveles y también propuestas abiertas a toda la comunidad. Este miércoles se está realizando en este momento un encuentro deportivo desde las 8:30 horas en el Polideportivo Municipal Juan Carlos Bertoa. La actividad está destinada a todos los alumnos del nivel secundario como parte de las propuestas de integración y participación de la Semana Provincial del Estudiante. En el ámbito educativo, una importante noticia para la comunidad educativa de Hernando se conoció este martes. El IPET número 71, Luis Federico Leloir, logró que su proyecto avance a la instancia nacional de la Feria de Ciencias, Tecnologías, Artes, Movimiento e Innovación. Se trata de Construyendo Conciencia y con Tierra, perteneciente a la especialidad Maestro Mayor de Obras, que fue presentado durante la instancia provincial por dos estudiantes de quinto año A. La vicedirectora de la institución, Mónica Bertoglio, expresó su satisfacción por el resultado y destacó el recorrido realizado por los alumnos y docentes. Además del pase a la instancia nacional, el proyecto recibió una mención especial como proyecto distinguido, sumando un reconocimiento al trabajo realizado por la comunidad educativa. Dices que este amor te importa. Siguiendo en la línea de la información, Hernando, comprometido con la educación ambiental, el intendente de nuestra ciudad, doctor Ricardo Bianchini, junto a representantes de la Dirección de Bromatología y Ambiente, mantuvo un encuentro con directivos y alumnos del Instituto Pablo Apizurno con el objetivo de conocer y acompañar la propuesta del primer Congreso Educativo de Economía Circular y Desarrollo Sostenible que se llevará a cabo durante octubre. Durante la reunión se compartieron detalles y objetivos de esta iniciativa que apunta a generar un espacio de aprendizaje, reflexión e intercambio en torno a la educación ambiental, las prácticas sostenibles y la importancia de fortalecer el compromiso ciudadano con el cuidado del ambiente. En la información de carácter general, el ropero comunitario de la Iglesia Ministerios Crecer te espera este viernes 11 de septiembre a partir de las 15 horas. No te olvides de traer tu bolsita Iglesia Ministerios Crecer. Muy bien, en la información sobre cultura y espectáculos de la ciudad, hay una peña a beneficio, música, danza y solidaridad por el Hospital Municipal. La cooperadora Amigos del Hospital prepara una noche especial que combinará música, danza y solidaridad con el objetivo de recaudar fondos para colaborar con el Hospital Municipal. La peña beneficio se realizará el viernes 25 de septiembre desde las 21 horas en el Salón de Club Estudiantes y contará con la participación de distintos artistas y agrupaciones locales. Durante la velada se presentarán La Random, Alma y Voz, Mauro y el Negro, Salto del Noveno y la Escuela Municipal de Danzas en una propuesta pensada para disfrutar en familia y al mismo tiempo acompañar una causa que involucra a toda la comunidad. Además, los asistentes podrán disfrutar del servicio de buffet. Bueno, como anticipábamos en el pase, falleció José Antonio Luna tras el accidente ocurrido este martes en Hernando. El conductor del Renault Clio, que había protagonizado un accidente de tránsito durante la mañana del martes, falleció alrededor de las 15 horas como consecuencia de las lesiones sufridas en el siniestro. Luna, vecino de Hernando y de profesión albañil, había sido trasladado al hospital luego del accidente para recibir atención médica. Pese a los esfuerzos realizados, no logró recuperarse de las graves lesiones provocadas por el impacto. Muy bien, este miércoles hay una nueva sesión del Consejo Deliberante a partir de las 20:30 en el CIM. Para recordar también, miércoles, sesión del Consejo Deliberante. Pero eso no se va a poder, ¿pa' qué quieres hablar? Muy bien, y repasando algunos de los títulos de los principales portales de noticias, hablamos de la inflación de agosto en Córdoba, 1,8% y fuerte caída del consumo, midió el Centro de Almaceneros, midió una canasta básica total de 2.034.000 pesos para no caer en la pobreza. Su director, Germán Romero, cuestionó la distancia entre los índices oficiales y los que realmente sienten los hogares. En el ámbito deportivo hay gran expectativa por Ángel Di María, que convocó una conferencia de prensa en Arroyo Seco. Rosario Central confirmó que el jugador emblema hablará ante los medios este miércoles, en una jornada que también incluirá una práctica abierta para la prensa.
6: Bien, agregando algunas cosas, también me ha llegado desde parte del gobierno de la provincia de Córdoba el cronograma de la visita del gobernador Martín Yarlora al departamento Tercero Arriba, ¿no? Bueno, dice Tercero Arriba, Yarlora recorre el departamento con obras, créditos y gas natural. Participará del acto central por el 113º aniversario de Río Tercero con desfile cívico-militar. Además, visitará Villa Casube, Hernando, Dalmacio Vélez y James Craig. La actividad va a comenzar en Río Tercero, donde va a encabezar el acto central por el aniversario de la ciudad. Luego inaugurará la reconstrucción de los accesos al puente sobre el río Talamochita en Los Potreros, una obra que beneficia a esa localidad y a su zona de influencia. También hará entrega de reconocimientos por buenas prácticas a productores rurales del departamento Tercero Arriba. Después, Yarlora encabezará la entrega de créditos del Banco de la Gente y de escrituras sociales gratuitas. Participará de un reconocimiento educativo en el marco del programa Transformar Córdoba y de la entrega de netbooks del programa Tecnopresente, esto en Villa Casubi, ¿no? Además, anunciará un crédito para la construcción de viviendas. En Hernando, el mandatario realizará la entrega de créditos del Banco de la Gente e inaugurará viviendas del programa Vivienda Semilla, que son las famosas viviendas sociales que hace rato se vienen construyendo, ¿no? También participará de un reconocimiento educativo por Transformar Córdoba y de la entrega de netbooks de Tecnopresente. Eso es lo que va a hacer en Hernando, ¿no? Eso por lo menos lo que está dentro de la agenda oficial, son los anuncios que se prevé. Bueno, luego visitará Dalmacio Vélez y James Craig, donde va a finalizar su recorrida por el departamento Tercero Arriba. Bueno, otro temita también, ayer charlábamos con el ingeniero Tomás Gil, ¿no? Bueno, un anticipo un poco de lo que va a ser este congreso, primer congreso de economía circular, que va a tener lugar el próximo 23 de octubre. Una nota interesante, linda, que usted puede verla completita a través de nuestro sitio web www.rh1hernando.com.ar. Ahí estábamos entonces con la agenda del día que como cada mañana llegó presentada por
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8: La oposición asegura el cuero de los diputados y obliga al gobierno a recalcular su estrategia. La oposición reunió el quórum necesario para sesionar este miércoles en diputados y avanzar así con los emplazamientos de comisiones sobre emergencia en discapacidad y morosidad familiar, dos temas que incomodan al gobierno y que la Libertad Avanza intentó desactivar hasta último momento. Por el consumo en baja, la industria ya cayó un 9,1% desde fines de 2023. La actividad industrial sufrió una caída del 5% mensual en julio, la más fuerte en 16 meses y la segunda más abultada de la serie histórica, sin contar el parate pandémico. La baja del mercado interno con más importación, clave.
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8: Estados Unidos e Irán continuaron atacando buques en el Golfo Pérsico. Fuerzas estadounidenses destruyeron 5 buques petroleros iraníes en represalia por los ataques del Cuerpo de Guardianes de la Revolución Islámica contra un buque de guerra de las Fuerzas Navales de Estados Unidos en los últimos 2 días, indicó el Comando Central de la Nación Norteamericana. McAllister sobre su futuro en Liverpool. Me pone muy triste no recibir una renovación. Alexis, mediocampista titular de la selección argentina, confirmó que Liverpool le comunicó que no tiene intenciones de renovar su contrato. Todos pueden ver que doy el 100% por el club todos los días, en el entrenamiento y en los partidos. Obviamente, puedo tener buenos o malos partidos como todos, pero siempre doy lo mejor de mí.
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9: 10:03 en nuestros estudios. Vamos a ver qué comemos en el día de hoy.
10: ¡Qué día, eh!
9: Sí, lindo para comer. Está lindo, o sea, que me parece que es para multimenú hoy.
10: Hoy es para ensaladita, tranqui ahí.
9: Eso para ensalada, calor.
10: No, a ver, la ensaladita con la proteína y el carbohidrato, ¿no? Todo.
9: Todo, dice usted.
10: Sí, va completo el plato.
9: La César, o la César, como quieras llamarle, por ejemplo. ¿No le gusta mucho? ¿No?
10: No, ¿cuál? No, pasa que para que sea completo tiene que tener el carbohidrato, todo.
9: ¿Qué ensaladita se comería usted?
10: Rúcula, soy muy fan de la rúcula.
9: Anoche y ayer a mediodía comí rúcula con ajito.
10: Nunca probé con ajo.
9: ¿Con ajo?
10: No soy de usar el ajo.
9: No sabe lo que se pierde.
10: Nunca he probado ajo.
9: ¿Rúcula con ajo?
10: Yo le pongo a la rúcula un huevito.
9: Sí, también un huevo duro,
10: Un poquito de limón,
9: bueno,
10: un poquitito de aceite.
9: Píquele un dientecito. Píquele un dientecito de ajo.
10: ¿Y mira después?
9: No pasa nada. No
10: tengo
9: nada
10: incorporado el uso del ajo.
9: Es
10: no.
9: Muy bueno el ajo para la salud, ¿eh?
10: Sí, pero sí. No tengo la costumbre.
9: Espanta marido, espanta novio, pero bueno, qué sé.
10: No, el mío no lo espanta.
9: ¿No lo espanta con
10: nada,
9: eso?
10: ¿No?
9: No, está bien. Bueno.
10: Ese se queda, no se lo doy a nadie.
9: ¿Qué comemos hoy, señorita? A ver, cuente.
10: Muy bien, vamos con las propuestas de los cocineros. 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
9: 16 minutos en nuestros estudios. 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
9: A propósito, en un ratito escuchamos a Hernán Caudana que nos adelanta la fecha del fútbol que se viene, como así también las categorías que nos quedaron pendientes en sus informes.
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11: Muy buenos días para todos en la mañana de Impositivo. Desde Hernando Deportivo queremos compartir la información de la Liga Regional Río Tercerense Fútbol, que tendrá actividad en la noche de este miércoles. Hoy habrá fecha, la octava del torneo clausura, donde en nuestra localidad, aquí en la ciudad de Hernando, en el estadio Aniceto Rodríguez, Independiente va a recibir la visita de Vecinos Unidos de Río Tercero, con David Ramallo como árbitro principal de este encuentro, que comenzará a las 20:30 en reserva, 22:15 en primera, el mismo horario para todos los partidos, completa la jornada para el día de hoy. Entonces, Independiente será local de Vecinos Unidos de Río Tercero, con la necesidad de seguir sumando el equipo local. Por su parte, Estudiantes tendrá una parada difícil porque tiene que visitar en Almafuerte a uno de los líderes del campeonato. Hablamos de Sportivo Belgrano de Almafuerte, como decíamos. con el arbitraje de Leonel Montiel, será el árbitro encargado de impartir justicia allí en Almafuerte, mientras que el Huracán de las Isletillas enfrenta al Deportivo Independiente en Río Tercero, allí en el Estadio Pura Molina, con Luis Signoris como Luz Signoris, como árbitro principal de este encuentro, ¿no? Eso es lo que tiene que ver con los equipos de Hernando y también de nuestra zona de influencia. Además van a estar jugando Agrario en Corralito con Recreativo El Herense de Lina, el Deportivo Huracán en Tancacha con Talleres de Berrotarán, Atlético Río Tercero en el Estadio Centenario con Atlético Almafuerte, el Belgrano Fútbol Club en Berrotarán con Sportivo 9 de Julio de Río Tercero, el otro de los líderes que tiene el torneo clausura, y además Social, Villegel Belgrano recibe en la capital nacional de la cerveza a El Palomero, al Atlético Ascasubi, partidos entonces correspondientes para esta noche de miércoles, donde se jugará por la octava fecha. Nos vamos a repasar también lo que tiene que ver con el fútbol, o el resto de las novedades con respecto al fútbol. Allí hubo fútbol infanto juvenil en lo que respecta al pasado sábado en Copa de Oro, donde hay que decir de que Independiente participó de esta tercera fecha jugando de local, recibiendo la visita del Juventud Alianza de Despeña de Gros. Jugó en 4 de las 6 categorías competitivas. En sub-15 fue victoria del Juventud Alianza de Despeña de Gros por 2-1. En 2013 ganó Independiente 2-1. En 2015 también ganó el Cheto 1-0. Y en 2016 ganó el dueño de casa 2-1. Victorias, una derrota, lo que dejó el saldo de la parte competitiva para Independiente en la Copa de Oro el pasado sábado. Repasamos rápidamente, decirles que disputados 3 fechas, pero parcialmente, porque algunos equipos tienen, coincidir las categorías o no, han jugado pocos, 3 partidos, algunos 2 y otros incluso un solo encuentro, ¿no? Bueno, a raíz de esto, decirles que Independiente en 2016 es líder con 6 puntos. En 2015 es líder con 9 puntos. En 2014 es escolta, es segundo, detrás de Casino, que tiene 6 puntos. Independiente tiene 3 unidades en 2014. En 2013, Independiente es uno de los dos líderes con 9 puntos, junto con el Deportivo Independiente de Río Tercero. En sub-15 está séptimo con un solo punto el equipo de Hernando, pero el líder tiene 4 allí con 2 partidos jugados, al igual que el Cheto. Mientras que en sub-17, Independiente es escolta de Agrario de Corralito, el Taladro tiene 6 puntos, Independiente suma 4 unidades en la sub-17, allí la tabla de posiciones de la Copa de Oro. En Copa de Plata, Estudiantes, allí también jugó 4 partidos de los 6 de las categorías competitivas, donde visitó en Despeña al Cultural Unión. Allí en sub-17 ganó Estudiantes 5-0, en sub-15 en sub-17 perdió 5-0 Estudiantes, en sub-15 ganó 2-1, en 2013 empató 1-1 y en 2015 perdió 1-0 allí para con respecto entonces a la visita del equipo de Estudiantes en Despeñaderos ante Cultural Unión por la tercera fecha de la Copa de Plata, ¿no? En 2016, Estudiantes está en el cuarto lugar con 3 unidades, líder Rumipal con 7. En 2015, el líder es Villa del Dique con 4. Estudiantes no suma puntos en categoría 2015. En 2014, el líder tiene 6 puntos, que es Villa del Dique. Estudiantes es escolta con 3 unidades. En 2013, el líder es Uxiza de San Agustín con 9 puntos. Estudiantes marcha cuarto con 4 puntos. En sub-15, el líder es Estudiantes con 9 puntos allí en la tabla de posiciones, mientras que en sub-17, el líder es Cultural Unión con 9, Estudiantes está séptimo con 1 punto para con respecto entonces al desarrollo de la Copa de Plata. En el fútbol infanto juvenil, pero femenino, ¿sí? Hay que decir de que se jugó la fecha número 12 de la categoría sub-14 y Estudiantes empató 1-1 1 con el Deportivo Italiano de Santa Rosa de Calamuchita. Atlético Río Cero igualó también 1-1 con Social Villa General Belgrano, y tuvo jornada libre el Deportivo Independiente de Río Tercero. Bueno, a raíz de estos resultados y que el Deportivo Independiente no jugó, la tabla de posiciones ahora nos dice que Estudiantes e Independiente de Río Tercero son líderes con 17 puntos, 13 puntos para Italiano, 11 para Atlético Río Tercero, 8 para Social Villa General Belgrano en la tabla de posiciones de la categoría sub-14, entonces, de lo que dejó el pasado fin de semana allí para con respecto a el desarrollo de esta competencia. Ahora las chicas el próximo domingo tendrán que viajar hasta Embalse para jugar allí en cancha del Náutico Fitzsimon, pero Estudiantes tendrá jornada libre, no participa de esta 13ª fecha de fútbol femenino, y estarán jugando el resto de los partidos: Italiano con Social Villa de Verano, Deportivo Independiente con Atlético Río Tercero, allí en el marco, como decíamos, de la 13ª fecha, donde Estudiantes tendrá jornada libre en el fútbol de la categoría sub-14. Así repasábamos lo que dejó un nuevo fin de semana de la Liga Regional Río Tercerense de Fútbol.
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1: Bien, desde la organización de la 64ª Semana Provincial del Estudiante informan que debido a las condiciones climáticas previstas se ha decidido reprogramar la noche central. La misma, prevista originalmente para el domingo 13 de septiembre, se realizará finalmente el sábado 26 de septiembre. La decisión fue tomada con el objetivo de garantizar el desarrollo de la jornada en condiciones adecuadas y cuidar la seguridad y el bienestar de cada participante. Agradecemos profundamente la comprensión y el acompañamiento de toda la comunidad, firma el comunicado la organización de la 64ª Semana Provincial del Estudiante. Era lógico, ¿no?
0: Sí, sí.
1: Si se veía venir esto, era lógico, ya un poco... Lo anticipábamos esta mañana, bueno, finalmente se ha tomado la decisión, o sea que la noche de gala va a ser el próximo sábado 26 de septiembre.
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1: 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Una más y vamos buscando música en un ratito nada más.
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0: 10:34 minutos en nuestros estudios. Maggie, con invitados en el piso.
1: Así es, estamos con invitados. Primero voy a poner a vivo. Porque me...
0: Perfecto, muy bien, listo.
1: Me estaba olvidando.
0: Bueno, muy bien.
1: Muy bien, bueno, allí los pueden ver a través de nuestro vivo de Facebook, a Joana Acevedo y José Tato Riorda, que bueno, docentes de el IPET número 71, Luis Federico Leloir, que vienen con muy buenas noticias hoy. Bienvenidos, chicos, muy buenos días.
2: Hola, ¿cómo va? Buen día. Sí, bueno. Venimos con noticias, pasamos en el proyecto que presentamos en Feria de Ciencia, así que bueno, muy
1: bueno,
2: contentos.
1: ¿Cómo han recibido esta noticia? Me imagino que obviamente con toda la alegría y la emoción de alcanzar una instancia tan importante, ¿no?
2: Sí, nosotros el año pasado trabajamos en un proyecto de placas de maní, en donde pasamos al provincial, y bueno, quedó ahí el proyecto. Y este año quisimos potenciarlo, hicimos todo un sistema constructivo en donde eran ladrillos de barro con cáscara de maní y pinturas ecológicas. Entonces se podía armar como todo el muro, desde el interior hasta el exterior. Y bueno, nos dio la posibilidad de pasar a Nacional, así que felices. Los chicos no lo podían creer porque estábamos ahí esperando los resultados y muy, muy buenas críticas. Aparte sacamos una mención distinguida en Bio Córdoba por el proyecto, así que...
1: ¿Cómo fue ese recorrido desde la instancia de comenzar hasta llegar ahora a una etapa nacional que, bueno, la van a estar presentando en los próximos meses, ¿no? Ahora.
2: Sí, en noviembre.
1: Ahí está.
2: Y arrancamos en febrero, cuando nos juntamos el Departamento de Maestro Mayor de Obra, vimos, bueno, qué podíamos hacer para los chicos, para potenciar el área técnica y que tengan ganas de hacer cosas de la especialidad, vimos esta propuesta. Y nos vino muy bien que nos asociamos con Kumanta y empezamos a hacer construcción, bioconstrucción con ellos. Entonces los chicos es como que le dieron otra importancia, claro, a la parte técnica de la bioconstrucción.
1: Claro, toma otro valor también porque ya se ponen ellos manos a la obra.
2: Claro, bueno, fueron mucho decirlo. Con construcción a Kumanta.
3: Sí, es un camino que venimos haciendo hace varios años. Que venimos llegando a las instancias provinciales casi todos los años, que es muy lindo porque los chicos les da otro incentivo. Y bueno, este año lo coronamos con un nacional, que fue una alegría enorme. Ayer fuimos solamente con dos chicos, podíamos ir presencial, pero bueno, todos nos seguían del colegio. Fue una cosa muy lindo, muy emocionante. Ver la alegría de los chicos es muy, muy lindo, muy gratificante. Así que bueno, seguimos con esa línea y bueno, vamos ahora en noviembre, se presenta la instancia nacional, que es la parte que corresponde a nuestro colegio, se presenta en Córdoba. Así que bueno, en eso estamos ahora, a pulir algunas cositas para el nacional y bueno.
1: En cuanto al proyecto, Tato, vos en tu caso como profesional, como arquitecto, ¿qué nos podés contar, digamos así, de los detalles más finos quizás?
3: Es un proyecto muy lindo, en el cual recalcamos que es un tema de bastante de autoconstrucción, en el cual queremos hacer notar un poco que cualquier persona lo puede hacer. Eso es muy lindo, lo puede hacer en su casa. Aparte de ser proyectos con un toque ambiental, ¿tá? Con un componente ambiental importante, no con un toque, con un componente ambiental importante. Eso es muy valedero y fue muy valorado en el tema de la evaluación. Y por eso creo que llegamos a esta instancia, bueno, aparte de todo el esfuerzo que se le pone tanto de alumnos como de profesores, llegar a esto es muy lindo.
1: Buscan, digamos, también pensarlo como para traspasar, ir más allá, digamos, ¿no? Más allá de la presentación, de estos logros que van obteniendo, como decís, Tato, también, de que la gente lo pueda implementar e incluso que los mismos chicos quizás puedan continuar después de terminar con la escuela o como proyectos de seguirlo, digamos, de una manera como un trabajo también, ¿no?
2: Sí, yo creo que es darle herramientas a los chicos para que tengan otra salida y que no se encasillen que técnico, maestro, mayor de obra solamente es ir en obra. Claro. También es poder fabricar un producto nuevo en el mercado y poder hacerle ensayos, estudios y tener una presentación técnica en la sociedad. Más allá de que la bioconstrucción no es como que no se habla mucho, o por lo menos nosotros le decíamos, chicos, en arquitectura nosotros nunca vimos bioconstrucción como algo, una técnica para hacer. Siempre es lo tradicional, entonces bueno, es darle a los chicos otra herramienta y otra mirada, otra propuesta a futuros clientes para poder hacer.
0: Ahora fíjense ustedes, ¿no? Buen día, ¿cómo les va? ¿Cómo andan? Fíjense ustedes que de pronto Hernando tiene en su código de edificación la construcción con este tipo de materiales, ¿no? O sea que eso es más que importante, es muy muy válido y es bueno citarlo, ¿no? Que en Hernando está autorizada construcción de esa naturaleza.
2: Sí, sí, y es valorar mucho, bueno, Cumante, que fue, nos aportó muchísimos conocimientos y creo que los chicos realmente entendieron la bioconstrucción en todos los encuentros que hicimos con ellos. Fue muy sí, gratificante muy valioso, y muy valioso el encuentro.
1: De ellos, no, yo creo que cuando uno ve en eso también el interés del joven, creo que te despierta otra cosa y te incentiva como profe a seguir proponiéndoles nuevos proyectos, ¿no? Creo que pasa un poco por ese lado también.
2: Sí, sí, hoy en día la educación es difícil llegarle al alumno con teórico o con nuevas... Pero bueno, es ir buscando nuevas alternativas u otras formas para engancharlos y que realmente ayer los veíamos, defendieron con mucho orgullo y les hacían preguntas y no, porque nosotros somos la capital nacional, o sea, defendiendo mucho su recurso, por qué hicimos el proyecto, por qué, no, fue muy lindo.
3: Sí, sí, además fuimos el único colegio de tercero arriba que pasó al nacional, uno de los poquitos que pasó al provincial del departamento y el nacional el único de tercero arriba, así que fue muy lindo también eso.
1: Bueno, la verdad chicos... que, claro, lo muestran ya como un referente, sí, ¿no? Sí, a la institución también.
3: Sí, sí.
1: En este caso ahora, en noviembre, ¿pueden ir a presentar, pueden ir todo el curso? ¿Cómo es la modalidad de la presentación en el nacional?
2: Nunca fui, yo por lo menos nunca fui. Nos va a llegar el mail, supuestamente van los mismos representantes que fueron al provincial. Pero bueno, ahí el jurado es nacional, es de todas las provincias, van a pasar y van a preguntarles y ellos tienen que contar cómo han trabajado y mostrar todo lo que han hecho.
1: Bien.
2: Dura 3 días, del 23 al 26 de noviembre. Así que bueno, esperamos cómo serán las pautas.
3: No, es un evento muy importante, aparte de muy lindo cómo se arma el evento. A ver, la premiación la hizo la vicegobernadora, había localidades pequeñas, muchas localidades pequeñas, que acompañadas por su propio intendente.
1: Qué bueno.
3: No, una cosa muy linda, y es una... nosotros hace varios años en el colegio que tenemos como política de colegio, iríamos a presentar Feria de Ciencias y las dos especialidades. Y bueno, nosotros, maestro mayor de obra, hemos tenido la suerte de provincial y bueno, y con esto en nacional. Es un evento que cada vez es más lindo y más grande.
1: Claro, toma mayor magnitud,
3: sí, mayor
1: también,
3: dimensión,
1: ¿no?
3: Año a año, claro. El evento es muy lindo. Ayer, la premiación fue la vicegobernadora. Muy lindo estuvo.
0: Además, no es el único proyecto que ustedes tienen. Es este proyecto de Malvinas. Estamos ansiosos esperando cuándo se va a instalar allí.
2: Ya tenemos fecha.
3: Ya tenemos fecha. Ya tenemos fecha, fines de octubre.
1: Un adelanto,
2: ahí sí, a fines de octubre.
3: La última semana de octubre, ahí va a ser...
0: Claro.
3: Estamos coordinando, que va a ser allá en la plazoleta Hernando Pugio, ya estamos elaborando todo lo que es la base del monumento, todas esas cosas. Así que bueno.
0: Siempre hay mucha inserción comunitaria del IPET, ¿no? Sabemos que dejan el alma ahí, ¿no? Porque hay mucho laburo, hay mucho trabajo de mancomunión entre una gran comunidad educativa en la que se vive muchas veces como una familia, ¿no? Es un ámbito muy fuerte de laburo, de contención y demás la escuela.
2: Sí, es la idea de trabajar así, de mostrarle a los chicos que se pueden y que podamos hacer todo lo que nos proponemos.
3: No, es muy gratificante ver el momento ayer del acto de premiación, ver los chicos, el salto que pegaron en el momento que fue
1: la
3: el anuncio.
1: Claro.
3: Muy emocionante, muy lindo, muy emocionante. Así que bueno, y acá en el colegio no seguían también, así que no, fue
1: toda una movida, digamos, en grande. Si bien había dos representantes, pero había todo detrás, una institución acompañando, ¿no?
2: Sí, sin duda.
0: ¿Tienen otros proyectos como este dando vueltas, en marcha o en prueba dentro de lo que es Maestro Mayor de Obras?
2: Y siempre hay.
3: Tenemos. No vamos a hablar, pero sí tenemos. Siempre en la misma línea que venimos trabajando hasta ahora, ¿no? Hay varias cosas que estamos hay alguno que lo presentamos hace unos años atrás, con el tema de la contribución de los envases PET,
0: sí,
3: para hacerle vivienda, que eso también le quedamos dar una vueltita, pero bueno, siempre hay que ir por uno por año, porque son proyectos que llevan mucho trabajo, y llevan mucho trabajo extra colegio, entonces lleva su tiempo, su mucho trabajo, pero bueno, hay varias cosas tenemos en danza para estos próximos años.
2: Y ahora, bueno, estamos trabajando, este año es el segundo año ya que está en práctica, en sexto salen los chicos con práctica profesionalizante en construcción en seco.
0: Buenísimo.
2: Es algo que les habilita ya una salida laboral. Así que, bueno, en cuarto le hicimos toda la introducción teórica y ya este año conseguimos hacer prácticas de cielo raso, todo, lo vamos a hacer en la institución nuestra, así que, bueno, estamos también trabajando con eso, estamos mejorando el establecimiento, estamos haciendo hormigón en las entradas, queremos hacer un depósito, así que, bueno, es mucho trabajo, tenemos para todos los cursos.
3: Oye, otro tema que vemos, ya hace, los alumnos nuestros salen de un año más, el cursado, de cualquier colegio común, y los alumnos nuestros salen con un título ya terciario de maestro mayor de obra.
0: Claro.
3: Y ya vemos que hace ya 3 o 4 años atrás, que ya hay 3 o 4 matriculados por año. Entonces, uh-huh, eso es un logro importantísimo para el colegio nuestro, porque ahí te da la pauta
1: ahí está
3: la salida laboral.
1: Claro, y el fiel reflejo, digamos, de los resultados, ¿no? Y de todo lo que han incorporado y aprendido a lo largo del cursado de cada año también.
3: Sí. Así que eso es muy gratificante también, ver que aumenta la cantidad de matriculados año a año, matriculados, así para ya inserto en el ámbito laboral. Sí.
0: Y aparte de que dará un pasito, el que quiere ser arquitecto, es un paso más para llegar a una carrera universitaria con mucho más herramientas.
2: No,
0: y
2: sí, tienen una base muy grande.
3: Es una base muy importante para alguien que quiere estudiar arquitectura, muy importante.
0: Por supuesto. Y además, bueno, el maestro mayor de obra, digamos, es mano de obra calificada en albañilería, construcción y demás, que en Hernando es muy demandante el tema de la construcción, ¿no?
2: Sí,
0: y por ahí no es fácil encontrar mano de obra calificada.
2: No, entonces, bueno, por eso ampliamos a lo que es la construcción en seco, para también abarcar toda la parte industrial. Uh-huh. Hernando crece mucho con las industrias y, bueno, esta práctica profesionalizante en construcción en seco los habilitaría a poder ir a trabajar en las empresas, a poder hacer mantenimiento, más allá de toda la construcción tradicional que le enseñamos para matricularse.
1: Que teniendo en cuenta lo complejo que es edificar hoy también, por los costos que conlleva, creo que les da una ventana más, porque hay gente que va eligiendo otros sistemas de más que el tradicional, va cambiando, van apareciendo otros rubros, entonces está bueno abrir esa ventana también porque hay cada vez más demanda.
2: Sí.
3: Aparte no solamente en el tema de... O sea, obvio, siempre relacionado con el tema de construcción, pero es bastante amplio el espectro laboral que tiene un maestro mano de obra. Varios de los chicos que han ido terminando estos últimos años se han matriculado como gasista, que también los habilita, en higiene y seguridad. O sea, es amplio el espectro laboral. Entonces, eso es lo que nosotros les hacemos ver a los chicos, que no hay muchos que no se dedican a la construcción ni hacen albañilería, pero pueden trabajar en un montón de cosas. O sea, y diseñar también, hacer proyectos, ese tipo de cosas, también lo puede hacer un maestro de mano de obra. Entonces, es amplio lo que se puede hacer. Y bueno, hay muchos chicos que lo ven y bueno, eso nos
1: pone... Ya tienen como ese camino al futuro también, ¿no?
3: Sí.
1: Chicos, para ya ir cerrando y consultarles, en el ámbito nacional que han llegado, ¿cuántas escuelas de Córdoba, por ejemplo, han logrado estar en la misma instancia que ustedes en este caso?
2: 16 pasaron.
3: 16 bien. Proyectos nada más.
1: 16 proyectos.
2: Desde nivel inicial a secundario.
1: Sí. La verdad que es interesantísimo, ¿no? Y además, bueno, ahora entiendo también un poco este logro y este orgullo, ¿no? De decir, bueno, son pocos los que tienen esta posibilidad y Hernando cada vez va apuntando cada vez más,
2: aparte,
1: ¿no?
2: Bueno, ya en esta instancia representamos no solamente a Hernando, que estamos súper orgullosos, sino que a todo Córdoba.
1: Ni hablar.
2: Que en el eje tecnológico que es el nuestro, somos 3 proyectos nomás.
1: Bien.
2: En el de ciencia son 3, en el de matemáticas son 3 y en el de era algo de superior, que era para docentes, son 3. y después había de nivel inicial. Así que bueno, en el nuestro somos muy poquitos en tecnológico para representar.
1: Así que más que orgullosos,
2: sí,
1: entonces.
2: Sí, estamos muy contentos.
1: Y ahora entiendo también a los chicos ese entusiasmo y ese salto que han pegado ayer cuando lograron el objetivo, ¿no?
2: Sí. Dijeron, el próximo premio es para Hernando, ni siquiera dijeron un nombre y ya estaban.
1: Claro. Qué lindo. Bueno, muchísimas gracias por venir, por tomarse el tiempo y por supuesto siempre quedamos a disposición de compartir estas buenas noticias, que la gente sepa que Hernando tiene un futuro increíble, ¿no? Con nuestros jóvenes, en el ámbito que sea, ya desde la comunicación, la construcción, bueno, cada institución tiene lo suyo para brindar y la verdad que es, somos unos privilegiados, podemos decir, ¿no? Privilegiados del futuro que se viene.
2: Sí, así es. Así que bueno, pronto estaremos dando novedades de la inauguración del monumento.
0: Perfecto, los esperamos.
2: Todo el mundo en la escuela, todos los profes. ¿Cuándo vamos a inaugurar?
0: ¿Cuándo? Claro, sí.
1: Fines de agosto.
2: Fines de octubre.
1: En principio.
0: Gracias y felicitaciones.
2: Bueno, muchas gracias.
3: Muchas gracias a ustedes.
2: Nos
3: gracias.
2: Vemos.
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1: Esperando la marcha federal.
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2: Libertad Avanza de Aliados, acuerdan sesionar para tratar biocombustibles y avanzar con el Banco Central e Inocencia Fiscal. La Libertad Avanza y los bloques dialoguistas acordaron que el Senado sesione este jueves con el objetivo de aprobar la ley de biocombustibles y el traspaso de competencias judiciales a la Ciudad de Buenos Aires y respaldar en comisión la reforma del Banco Central y la ley de Inocencia Fiscal 2. Murió Chiche Hellblum, uno de los periodistas más influyentes y polémicos de la televisión argentina. El periodista y conductor murió este miércoles a los 82 años de edad, tras más de 5 décadas de trayectoria que lo destacaron como una figura central de la radio y la televisión argentina, donde construyó un estilo propio atravesado por la provocación, denuncia y el impacto mediático.
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2: Cuba denuncia el impacto del bloqueo estadounidense en la generación eléctrica. El gobierno cubano anunció este martes el impacto de la restricción de Estados Unidos a la importación de combustibles sobre la generación eléctrica en la isla caribeña. Según la posición expresada por Cuba, el cerco energético, junto con otras medidas de intensificación extrema del bloqueo, constituyen un acto de genocidio y un castigo colectivo contra la población cubana, además de una violación del derecho internacional. Automovilismo. Bernie Ecclestone fue arrestado por tenencia ilegal de una escopeta. El empresario y expresidente de la Fórmula 1 fue detenido en un aeródromo de Portugal al encontrársele una escopeta sin la licencia habilitante entre las pertenencias de su avión privado. Ecclestone se justificó diciendo que la llevaba para realizar una práctica de tiro al plato y que no suele viajar con el libro azul habilitante, aunque la situación se resolvió en pocas horas. A sus 95 años, Bernie volvió a quedar en el ojo de la tormenta y sufrió una detención en Portugal, en Tires, en el municipio de Casque.
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2: Mane. 10:59 minutos en estudio, la temperatura en Hernando en este momento es de 14 grados, está nubladita la mañana a esta hora, tenemos vientos del norte a 14 kilómetros por hora, con ráfagas a 27 kilómetros, el pronóstico para el resto de la jornada parcialmente soleado, 22 grados, la temperatura máxima prevista esta noche 7 grados. ¿Qué comemos hoy?
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2: Estamos con los favoritos para el día de hoy. El 11, el minero. 14, el borracho. 17, la desgracia. 39, la lluvia. 76, las llamas. 84, la iglesia. A cuatro cifras, 2.511, 4.717 y 1.776. El peligroso para el día de hoy, el caballo, el 24. Hoy es el día de San Pedro, el número, la Virgen, 2860-2860. Ahí estaban los pálpitos de la 023.
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0: Hay lugares que parecen abandonados y sin embargo conservan una historia intacta. A unos 6 kilómetros de Hernando hacia el este, una vieja casa de campo permanece en medio de una extensa superficie rural. Ya no hay allí movimiento cotidiano, ni animales, ni voces familiares. Solo quedan las paredes, algunos rastros de lo que alguna vez fue una vivienda llena de vida y una palmera que sobrevivió al paso de las décadas. En una de sus paredes, una fecha, 1933. Cuando visitamos el lugar tiempo atrás, no sabíamos todavía todo lo que aquella construcción tenía para contar. Tampoco imaginábamos que la historia de esa casa nos conduciría hacia otra historia mucho menos conocida, la de Armando Baudino, un profesional que encontró en la pintura una manera de conservar sus recuerdos y dejó alrededor de 50 obras que permanecieron ocultas durante años. Y tampoco sabíamos que en lo alto de aquella casa, un jote parecía estar esperándonos. Vamos a escuchar lo que charlábamos con Javier Baudino, uno de los descendientes de los originales propietarios de aquella casona ubicada a unos 5 kilómetros al este de nuestra ciudad. Vamos a escuchar qué nos decía.
1: Hoy estamos en la casa de Javier Baudino. Para esto vamos a remontarnos a algo que hicimos tiempo atrás en estas moteadas de campo que por ahí hacemos. Nos encontramos camino a Dalmacio Vélez, muy cerca de Hernando hacia el este, con una construcción que de hacía en 1933. Hilamos y llegamos hasta Javier Baudino. No, él no la construyó, él no tiene esa edad, pero bueno, él nos va a contar algo de su historia. Javier, ¿cómo estás?
2: Hola, ¿cómo estás, Gustavo? Buenas tardes.
1: Bueno, ¿qué tenés que ver vos con esa casona que hoy tiene una sola palmera alta que dice 1933 y que es una casa que en su momento debe haber sido fastuosa porque todavía hoy lo es?
2: Bueno, sí, esa casa en realidad la construyó cuando vino en el año 1931. Mi nono vendría a ser mi bisabuelo, José Antonio Baudino, el cual, bueno, vino a Hernando con 9 hijos, uno de esos era mi abuelo, Domingo, y bueno, venían de Las Perdices, que es donde nacieron todos los hijos, y en el 33 terminó de construir la casa, en donde habitó, digamos, con mi bisabuelo, con toda su familia.
1: O sea, él había venido de Italia, estuvo en la provincia de Santa Fe, de ahí después estuvo en Perdices, vino a Hernando, donde estuvo como, alquiló un campo, hasta que finalmente tuvo el suyo, que es el 1931, y en el 33 supuestamente termina de construir la casa.
2: Correcto, en el 16 vino Hernando, donde alquilaba una chacra, y después en el 31, todo esto es gracias a todos los apuntes que ha tomado mi papá Elso, que en realidad, bueno, le gustaba todo este tipo de cosas, y bueno, yo encontré apuntes de todos lados, y es donde tengo las referencias, digamos, incluso de revistas, como por ejemplo la revista de 1944, del diario Mi Tierra, sí, exactamente, donde ahí, digamos, hace referencia al fallecimiento de José Antonio, que
1: ¿en el año?
2: 1944.
1: En el 44,
2: correcto. Bien. Es justamente ahí donde tenemos la exactitud de la fecha, ¿no? Uh-huh. Que vino en el 16 aquí a Hernando, alquiló, hasta que en el 31 pudo comprar la casa, pudo comprar, digamos, la tierra, exactamente. Y en el 33 terminó de construir la casa.
1: Bien. ¿Esa casa tenés idea más o menos hasta qué año estuvo ocupada, más o menos? ¿Hay una referencia de eso?
2: Mira, yo recuerdo de chico tener 10, 12 años e ir a esa casa y todavía había los chiqueros llenos de chanchos, sinceramente, y no había gente. A ver,
1: permanente.
2: No había, yo creo que permanente no había, pero había un casero que a lo mejor iba y venía. Uh-huh. Yo creo que hasta el 80 y pico estuvo todo lo que es la casa, el tema del establo, así, el garaje, el molino, pero en realidad permanente yo creo que entre el año 65 y el 70 es cuando se vinieron mis abuelos a vivir al pueblo.
1: Correcto.
2: O sea que entre el 65 y el 70 hubo gente viviendo ahí.
1: ¿Tu viejo vivió en esa casa?
2: Mi viejo nació en esa casa. E incluso con mi tío Armando también nacieron ahí en la casa esa.
1: Es una casa que uno la ve, es imponente, ¿no? Y lo importante es que quien compró el campo ahora decidió no voltearla, porque a mí me llamó mucho la atención ver toda la vasta extensión de tierra y ver esa casa que aparece como un gigante sola y al medio con tres palmeras, de las cuales queda una, supuestamente los rayos han hecho de la suya ahí, porque está como enclavada en el medio de la nada, pero no se la ha querido voltear esa casa.
2: Exactamente, tengo entendido que el dueño actual, que es Beto Laurenti, no quiere, digamos, destruir, por lo menos las palmeras seguro que no, a lo mejor la casa no, tampoco porque está intacta, exactamente, aislada, dejó aislada la casa, se ve que a lo mejor tiene brotes como de abajo las palmeras, por eso está ahí, bueno, la verdad que está bueno como un rezago de la historia, ¿no?
1: Sabes que me llamó mucho la atención y me impactó cuando fui al lugar, que estaba mi pareja y yo, nada más, había como un vigía que era un jote. Un jote negro que me llamó mucho la atención porque el jote es un, esta vez es un ave de esta zona, no muy común, pero estaba como, a ver, como un guardián de la casa, puesto en la parte más alta, ¿no? Y cuando llegamos como que sobrevoló todo el lugar y volvió a posarse en el lugar. Verdaderamente esas cosas que uno no, a ver, uno no quiere ver más allá, pero que impactan, son imágenes que impactan, son como señales.
2: Tal cual, ¿eh? Sí. Leí, vi la nota que le publicaste a fines de julio y también me llamó la atención que estaba ahí y bueno, y incluso también lo que decís vos del año 1933, que justamente hay una, digamos, sí, una plaquita como placa, que sí. Se ve que se terminaba de construir y se ponía la placa de construcción seguro en ese año.
1: ¿Vos tenés recuerdo de haber estado en esa casa?
2: Sí. Yo recuerdo haber estado en esa casa. Me acuerdo que todas las puertas eran, bueno, todos vitro de colores. Y no hace mucho, bueno, no, perdón, no hace mucho tiempo. Ahora unos 20 años atrás recuerdo que le habían comentado a mi viejo que le habían sacado todas las aberturas y todo eso. Sí, se la habían vandalizado.
1: Y lamentablemente es lo que pasa, ¿no?
2: Exactamente, una casa abandonada.
1: Ojalá se pueda recuperar en algún momento y que por ahí la intención del propietario, de quien sea, sea restaurarla, vivir. Hay gente que todavía ama vivir en el campo, ¿no? Pero, y una casa así es magnífico.
2: Sí, esa casa está a 6 kilómetros, o sea, yendo para el lado de, como decimos, para el lado de Anacio Vélez, a 4 kilómetros y medio, y después 1 kilómetro y medio a Camino y Tierra.
1: Y estaba mirando también, porque quien nos permite reconstruir parte de esta historia es tu tío,
3: Armando.
1: En definitiva, Armando, estoy viendo fotografías. Contanos, ¿quién es Armando?
2: Bueno, Armando es hijo de Domingo Baudino, uno de los hijos de Antonio, de José Antonio, el italiano que vino y se radicó y construyó la casa. Armando estuvo acá hasta la época de secundario, que terminó secundario acá en la Santísima Trinidad, y de ahí se fue a estudiar a Córdoba, en donde se recibe contador público y de administración y licenciado en administración de la empresa. Y trabajando ya directamente en Córdoba, también trabajaba en Tucumán, y bueno, venía una vez por mes, una vez cada 15 días, a visitar la madre que vivía acá en Hernando.
1: Era su abuelo, digamos, el constructor de la casa, o su padre, el abuelo tiene que haber sido.
2: El abuelo. Correcto, el abuelo.
1: El abuelo, porque es tu bisabuelo.
2: Exactamente.
1: Es el abuelo de él, digamos.
2: Correcto, abuelo.
1: Y nos permite recuperar la historia, porque tenemos una fotografía en la que él aparece pintando la casa, ¿no?
2: Bueno, justamente después de que vos me dijiste que estabas interesado en el tema de la nota de la casa, bueno, me puse a rever un poco y donde encontré todo este tipo de cosas, que bueno, como te reitero, gracias a mi viejo. Y bueno, es ahí donde también me entusiasmé en buscar lo que es cuadros y todo, y justamente veía que la casa, yo sabía que esa casa estaba pintada por Armando. Incluso, bueno, ahí vas a tener la foto, que la casualidad da que hay una foto, poca foto, pintando él, y la que está pintando es justamente la casa.
1: Mirá vos.
2: La casa del 33. Bueno, también él pintó, se ve que recuerdos de él de toda la vida, porque de cuando era chico, porque él también, mi abuelo, digamos, el padre de Armando, se le muere a los 12 años. Cuando tenía 12 años muere el papá y queda en la casa esta la casa esta de Hernando, del campo, queda con su madre y su abuela viviendo ahí, casi solo, porque mi viejo, claro, que era el hermano de Armando, que también tenía que haber estado viviendo ahí, ya directamente estaba estudiando en el secundario y trabajando ya aquí en Hernando, él. Y bueno, es justamente donde he visto que todos los cuadros, un montón de cuadros hacen, bueno, no sé, ahí va
1: sí,
2: a tener fotos,
1: recrean momentos dentro de la casa.
2: Momentos de la casa, donde él está, por ejemplo, en la galería y su madre, no sé, está tomando mate, después su madre...
1: La abuela charlando con un nieto.
2: Bueno, esa es la nona, ¿ves? Claro, esa es la nona, después también en una carneada, también uh-huh. están en el campo con... Bueno, tengo un montón de fotos que me gustaría que le saque fotos después para...
1: Sí, por supuesto.
2: Porque... Va, en realidad los cuadros los tengo,
1: son históricos,
2: ¿no? Cuadros todos de Armando, que en realidad es el pintor que... Él le gustaba pintor, le gustaba pintar, que fue en realidad... esto fue en el... Después del 90, 93, 94, él empezó con cursos de pintura allá en Córdoba, o sea, más allá de la profesión, él seguía estando con la profesión, y bueno, nosotros lo veíamos, incluso ha pintado muchísimos cuadros, no solamente respecto al tema de la casa, sino cuadros que bueno, que tienen que ver con otro tipo de cosas.
1: Y una calidad de pintura muy buena, ¿no? Me hace acordar mucho al estilo de pintura de Puceto, de Armando Molina Rosa, tiene algo un poquito de todo ello, ¿no? Muy costumbrista, con tipo dibujo. O sea, la verdad, nunca expuso que vos sepas Armando aquí en Hernando, ¿no?
2: En realidad nosotros hablando con mi señora varias veces, con mi hermana también, decíamos, la verdad que nosotros tenemos acá un tesoro, ¿no? Un tesoro que la verdad que no lo conoce nadie, porque estos cuadros estuvieron en el negocio que él tenía en Córdoba, un gimnasio, que en realidad estaban expuestos ahí, o sea... Era como que...
1: Los pintaba y los ponía ahí.
2: Los ponía en el gimnasio, exactamente. Bueno, después sus cuadros fueron recuperados, los tenemos nosotros acá en casa, los tengo, y bueno, en realidad tengo, no sé, habrá 50 cuadros, que en realidad... Sí. Y justamente es lo que te decía, hablando con mi señora, este tema de poder exponerlo en algún lado, te soy sincero, me encantaría.
1: ¿Por qué no? Es un paso que se podría dar, es una consecuencia de un hallazgo de una vivienda que es una tapera, pero que va mucho más de ser una tapera, porque es una tapera muy especial.
2: Tal cual.
1: Y aparte, yo creo que sirve también, quiero reivindicar a tu viejo en esto, porque tu viejo era un historiador que amaba la historia. He tenido con él muchos contactos, a mí me apasiona esto también. Es un hombre que sabía mucho de todo esto y le gustaba compartirlo.
2: Sí, la verdad que, bueno, riéndome un poco, pero le dije el otro día a mi señora, haciendo justamente buscando todo este tipo de notas, che, le digo, estoy exactamente igual que mi viejo, o sea, tal cual. Pero a mi viejo le encantaba, porque tengo el árbol genealógico de toda la familia Baudino, y bueno, hablando también con Roberto Baudino, que es mi tío, digamos, vendría a ser el primo hermano de mi papá, también siempre me dijo, busca, porque seguramente tu viejo tiene las cosas, tiene, y bueno, y buscamos y aparecieron todo este tipo de información, y sí, la verdad que gracias a que él tenía todo escrito, incluso en las fotos, que bueno, hay una foto ahí que justamente te mostraba, una foto de 1938, en donde está enfrente de la casa en el campo, el bebé, y con los padres, y con el auto nuevo, se ve que era un 0 kilómetro, porque era del año 1938, justamente, 38, un Ford.
1: 5 años después se construyeron la casa, y vos tenés la patente.
2: Exacto, y la tengo la patente.
1: ¿El auto no está más?
2: La conservo, no, el auto no está más.
1: No sabía que habrá sido el auto, tal cual,
2: pero está...
1: Bueno, la verdad que ha sido un placer compartir todo esto. Son pequeños pedazos de historia, son historias de nuestra zona. Hoy, lamentablemente, en el campo ya casi no hay gente, porque, bueno, la realidad fue esa, fue llevando a esto, pero quedan baluarte y me encanta que haya gente que todavía se permita guardar, como el caso de Beto, decir, bueno,
2: claro,
1: preservo esto acá.
2: Agradezco enormemente.
1: Sí, claro, sí. Porque, a ver, sembras un poco menos, pero cuánto menos es si vos tenés una extensión y te queda un baluarte histórico ahí, que es parte de la historia de, no solamente de la ciudad, sino de muchísima gente.
2: Tal cual, tal cual. Incluso te agradezco a vos, Gustavo, sinceramente, porque, bueno, o sea, un poco a partir de tu iniciativa con esto, a mí, la verdad que me generó una intriga, pero por otro lado también, ¿no? Averiguar cosas de la familia, averiguar un montón de cosas que sinceramente me gustaría en algún momento plasmarlo en algún papel.
1: Está perfecto.
2: Me encantaría.
1: Gracias, Javier.
2: No, por favor, gracias a vos, Gustavo.

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1: Tal vez lo más interesante de esta historia sea que nada de esto estaba previsto. Fuimos buscando una casa abandonada y encontramos una historia familiar. Encontramos a José Antonio, el inmigrante que llegó desde Italia y levantó aquella vivienda en 1933. Encontramos a una familia que durante décadas habitó ese lugar. Encontramos a Elso, que guardó documentos y recuerdos. Encontramos a Javier, que decidió volver a mirar esos papeles. Y encontramos a Armando, que había hecho algo todavía más poderoso. Había pintado aquello que no quería olvidar. Al final, las aproximadamente 50 obras no son solamente pinturas. Son una forma de regresar. Una manera de volver a aquella galería, a aquellos campos, a aquellas personas y a aquella vida rural que ya no existe de la misma manera. Y entonces aparece nuevamente la imagen del principio. El jote, posado en lo más alto de la casa, sobre una construcción levantada hace más de 90 años. Quizá solamente era un ave buscando un lugar donde descansar. Pero para quienes estuvimos allí, terminó formando parte de la historia, porque hay imágenes que, sin decir una palabra, consiguen que uno vuelva la mirada. Y a veces, cuando uno vuelve la mirada, descubre que detrás de una casa abandonada todavía hay una familia esperando ser recordada.

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4: Milei designó al vicepresidente del directorio de la Administración de Parques Nacionales. El presidente designó al señor Lucas Horacio Portela Lacanete en el cargo de vicepresidente del directorio de la Administración de Parques Nacionales, organismo descentralizado actuante en el ámbito de la vicejefatura de gabinete del interior de la jefatura de gabinete de ministros por un periodo de ley. Casi el 30% de los hogares argentinos pidió dinero prestado para llegar a fin de mes durante el tercer trimestre de 2025. El informe perteneciente a la encuesta social argentina de la Universidad Católica Argentina indica que el 27,4% de los hogares recurrió a familiares, amigos, financieras u otras fuentes para sostener su economía cotidiana.
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4: Trump ahora ordena retirar productos canadienses de las listas de contratos de su país. El presidente estadounidense ordenó retirar los productos canadienses de las listas de contratos del gobierno estadounidense en respuesta a los aranceles de represalia impuestos por Canadá. Canadá nos ha estado estafando durante años, dijo el gobierno estadounidense. Boca le ganó a San Pablo 1-0 en la Copa Sudamericana. Boca Juniors le ganó por un tanto a San Pablo por la ida de los cuartos del torneo. El equipo de Arruabarrena hizo los deberes de local en un partido parejo en el que ninguno de los equipos se lució. Ahora irá con la ventaja Brasil gracias a gol de Merentiel a los 6 del segundo tiempo.
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5: Noticias. 11:53 minutos en nuestro estudio. Un poquito de repasito, a ver dónde estamos parados. Vamos presentando.
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1: No te me olvides que hoy llega el gobernador de la provincia de Córdoba, el doctor Martín Yaryora, a Hernando. Está previsto un acto especial que se va a hacer en Salón Marazzi a partir de las 14:30, ya estamos acreditados para este evento. Ahora la provincia pide acreditación especial para las coberturas de actos en los que se encuentra el gobernador. Ya hemos sido acreditados. Vamos a estar transmitiendo en vivo, gente. Vamos a ver si podemos hacerlo desde la llegada en el helicóptero, cuyo aterrizaje está previsto en la cancha del Club Atlético Independiente. Y desde allí, bueno, si nos dejan entrar a la cancha Independiente, ¿no? Porque a ver si no sabemos cómo vienen las normas de seguridad. La verdad que...
0: A lo mejor lo podés ver desde afuera.
1: Claro, no he tratado con Yaryora como gobernador, sí lo he tratado antes de que fuera gobernador, pero con otros gobernadores no ha habido problema en llegarnos prácticamente en contra del aparato. Pero con De La Sota, con Schiaretti, yo he hecho notas en la escalerilla del helicóptero. Pero bueno, hay que ver, no sé cómo será la seguridad ni el protocolo de Martín Yaryora, lo veremos esta tarde. Y a las 14:30 vamos a estar en Salón Marazzi. Todo va a ser transmitido en vivo a través del Facebook de la radio, gente. @RH1 Hernando nos sigue ahí. Toda la visita del gobernador en vivo a través del Facebook de la radio.
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1: Hoy hay sesión del Consejo Deliberante también, ahí vamos a estar por supuesto a partir de la hora 20:30, lectura del acta anterior, ingreso de correspondencia, tratamiento de proyectos de ordenanza, crear el registro municipal voluntario de personas ofertantes de servicio de cuidado y acompañamiento para personas mayores. Tratamiento de proyectos en comisión, reconocer institucionalmente a María Eugenia Irasusta, nacida en Hernando el 24 de diciembre de 1947, como víctima del terrorismo de Estado durante la última dictadura cívico-militar argentina. Hoy entonces, 20:30, sesión del Consejo Deliberante.
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1: Y recuerde que hoy también se juega una nueva fecha del torneo de la Liga Regional Río Tercerense, Primera División. Juegan Estudiantes, juegan Independiente. Hoy nueva fecha entonces de la Liga Regional Río Tercerense de Fútbol. 11:57 minutos en nuestros estudios. Nos vamos buscando los datos del tiempo. Pronóstico extendido, lo presentamos.
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3: ¿Qué tal? ¿Cómo les va? Buen día para todos. Vamos al pronóstico para esta jornada del miércoles 9 de septiembre aquí en la zona de Hernando. Un saludo para toda la audiencia de RH1 Radio Integración. Bueno, miércoles es donde tendremos hoy el cielo con nubosidad variable, entre parcial, mayormente nublado hasta el cielo, sobre todo a partir de tarde va a comenzar a aumentar aún más la nubosidad. Las condiciones de temperatura hoy, las máximas estarían por encima de los 24 grados en la zona, así que va a estar bastante agradable, y el viento que va a estar soplando débil del sector norte con poca intensidad a lo largo del día. Mañana jueves, nuevamente cielo con nubosidad variable, va a comenzar a estar inestable hacia la noche, tal vez noche de jueves, con la posibilidad de chaparrones, algunas lluvias en la región. Las temperaturas máximas todavía mañana va a ser de valores agradables, último día de temperaturas agradables en la zona, unos 23 a 24 grados de máxima se esperan para mañana, con circulación y viento de direcciones variables de forma débil. Y el viernes, una jornada bastante

0: Inestable durante la noche del jueves ya y durante todo el viernes, el cielo va a estar cubierto con mucha inestabilidad, con posibles precipitaciones en la región. Así que el viernes va a ser un día de ambiente húmedo también, con circulación de viento del sector sur de forma débil y temperaturas en descenso. Unos 18-19 grados de máxima se esperan para el viernes en la zona. Pasamos al fin de semana, sábado y domingo, con nubosidad variable, bastante nubosidad, ambiente bastante frío también, porque tendremos máximas entre los 10-12 grados para el sábado y unos 11-12 grados para el domingo, de temperatura máxima con viento del sector sur, bueno, y la nubosidad persistente, con incluso alguna inestabilidad que podríamos tener tanto el día sábado como el domingo en la región, algunos chaparrones, algunas lluvias aisladas que se pueden estar dando en la región centro-sur de la provincia de Córdoba. Eso es todo, será hasta mañana.
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0: míratelo así.
1: Bien, llegamos al final de esta nueva edición de En Positivo. Me parece que la tercera es la vencida, ¿eh?
2: ¡Eh!
1: Me tuvieron todo el día enjaulado acá, ¿se da cuenta?
2: ¿Es un león enjaulado?
1: Ya me desacostumbré a estar enjaulado, pero me gusta.
2: Aparte, está bueno cada tanto.
1: Volviendo un poco al... A los orígenes, ¿vio?
2: Claro. A mí me gusta esta dupla también, porque me va sorprendiendo.
1: Yo sí.
2: Me va sorprendiendo, sí. Dice así que está bueno.
1: Dice por la generación, por la edad y la mato.
2: No.
1: Ahí no más, mire.
2: Porque son dinámicas distintas.
1: Claro que son distintas.
2: Clau y yo tenemos una dinámica distinta, vos tenés otra dinámica. Entonces me gusta así cuando a veces salir un poco de ahí, de la
1: salir
2: zona.
1: Salir de la rutina.
2: De la rutina.
1: Exactamente. Bueno, nos vamos, gente. Gente, mañana llega Ignacio Boreto a las 7 de la mañana, luego En Positivo, vamos a estar todos supuestamente mañana, qué sé yo. Yo mañana a las 9 y media tengo que conducir un acto.
2: Así que no te vas.
1: De última tú te sentas sola acá, así que.
2: No, sí, decí que dentro de todo te tengo conocimiento ahí.
1: Ya sabes.
2: Sí, claro.
1: Yo tenía un compañero acá que decía, no quiero aprender a manejar esto de la consola de sonido, porque el día que aprenda me clavan acá.
2: No, a veces está bueno saber.
1: No, claro que está bueno.
2: Yo que soy medio así de si por ejemplo surge algo que Clau no tiene, que no puede estar. No, yo voy y resuelvo rápido.
1: No, aparte que por ahí uno, somos dos, pasa algo, hay que salir y bueno.
2: Es que sí, por eso.
1: Bueno, esto fue La Mañana en Positivo.
2: Chau.
0: Por lo que quieres y no desesperes si algo no anda bien. 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

Bienvenidos, hola, hola, hola, hola, señoras y señores, llegamos a esta jornada de Generación 21 de día miércoles, en el ombligo de la semana. ¿Cómo andan? ¿Bien? Bueno, acá estamos súper preparados para pasarla muy bien en esta jornada de miércoles. Tenemos de todo, obviamente estaremos con ese efemérides de siempre, de cada día, y obvio con nuevos sonidos y la data de tus artistas favoritos. Soy Danilo Santarre y estoy a cargo de esta conducción. Acá estamos con la producción de la radio, que está muy contenta en este miércoles. Y te acompañamos, estés donde estés, estés lo que estés haciendo. Dale, nos decís cómo venís por ahí.

a través del WhatsApp de la radio, que se van metiendo las redes sociales también. Están súper habilitadas. ¿Bien? Bueno, acá estamos. Seguimos con Tiago PZK y hablando de Love en esta jornada de miércoles de Generación 21.

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En el año 1492, las tres carabelas al mando de Cristóbal Colón zarpan del puerto de Palos de Moguer. Mirá, en el año 1952 nace Mito Mestre. En el año 1970 nace Laura Oliva, la actriz argentina. En el año 1986 nace Charlotte Caniggia. En el año 1994, el Parlamento israelí aprueba el acuerdo alcanzado en Washington el 26 de julio último, por el que Israel y Jordania pusieron fin a 46 años de estado de guerra. En el año 2010 se muere Jaime Semprún. En el año 2014 muere Manuel Martínez Carril, crítico de cine, periodista y profesor uruguayo.

Mucha música por acá en esta jornada. Saludos para Beatriz, para Mirta, para Betiana, por acá que canta presente hasta ahora. Tenemos a Claudia, a Marcelo, que canta presente también. Y saludos para Nadia, que quería escuchar algo de Alquilados. Y cómo voy a olvidarte por acá en este día miércoles, promediando la semana juntos.

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mucha gente metiéndose a esta hora. La estamos pasando muy bien, con buena onda, buena música, haciendo contacto con vos en esta jornada. Contanos cómo venís por ahí. Vamos a escuchar a él. Sí, Kanye West, The Weeknd y Hurricane.

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acá estamos con esta canción elegida. Sonido que le pertenece a La Vela Puerca y Arquero para La Pastilla. Sonido elegido. Si seguimos adelante con Cheat Codes junto a Icona Pop y

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Bueno, por acá saludamos a mucha gente en este día miércoles, gente que va haciendo contacto con la radio. Tenemos a Patricia, que canta presente esta hora. Saludos para Cristina, que nos escucha muy bien. A ver, ¿quién más por acá? Tenemos a Berenice. Hola, buen día, me encanta el programa. Saludos para Gaby, que escucha la radio siempre. Tenemos a Diego, que está a esta hora con Flor, escuchando la radio y tomando mates. Muy bien. Ahora llegan los auténticos decadentes. 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

0: Bailando un poquito por acá con él, con Marc Anthony a esta hora. Muy bien. Mira, te escuchamos con Gianni en una marroquinería. Qué lindo. Saludos a Silvia, que nos escucha a esta hora. Tenemos en... a ver, ¿quién está por acá? Mari, Mari, junto a Ezequiel, escuchando la radio. Nos haces compañía todas las jornadas. Tenemos a Mario también, que canta presente a esta hora. Sol por acá, muy bien. Sumándose a esta jornada de Generación 21. Llega Gracias a Farruko y Pedro Capó.
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0: 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Gabriel, ¿está bien así?
1: En verdad está bien mierda, cabrón. Pero si le tiras a Balvin, puede ser que me guste.
0: No, a Balvin no, cabrón. Es un bolón ese cabrón. Bueno, dale. Voy a rebajarme.

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0: miércoles. Esto lo hago para divertirme y obviamente lo hacemos para divertirnos juntos a esta generación 21. Nos encontramos mañana, dale, mañana jueves a la misma hora y por esta radio. Gracias por estar ahí. Chau, chau. Hasta mañana.
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Buenas, buenas, buenas. ¿Cómo andamos? ¿Cómo estamos? Bueno, bienvenidos. Estamos arrancando y estamos comenzando el mega ranking de miércoles. Mitad de semana, señores, y ya estamos activando este mega ranking del 9 de septiembre. ¿Cómo andan? ¿Cómo les va? ¿Cómo están hoy? Espero que muy bien, ¿eh? El programa de este miércoles, y lo vamos a arrancar hablando de Bad Bunny, porque hizo historia, ¿eh? Ganó su primer Emmy. Bad Bunny consiguió su primer Emmy gracias al espectáculo de medio tiempo que protagonizó en el Super Bowl. El reconocimiento llegó durante la ceremonia de los Emmys que se realizó en Los Ángeles antes de la gala principal de los premios prevista para el próximo 14 de septiembre. El espectáculo, titulado The Apple Music Super Bowl XL Halftime Show Starring Bad Bunny, había recibido 9 nominaciones y finalmente se quedó con 7 premios, además del reconocimiento para el artista puertorriqueño. El show fue distinguido por su dirección musical, coreografía, mezcla de sonido, dirección técnica, diseño de iluminación y dirección de programa especial. El pasado julio, el espectáculo de Bad Bunny se había convertido en el show de medio tiempo de Super Bowl más nominado en la historia de los Emmy, un récord que hasta entonces estaba en manos de Lady Gaga desde 2017.

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1: Vamos con el bloque de salud. Hoy vamos a hablar de cómo recuperar la calma en un mundo acelerado. Vivimos en una época que parece empujarnos permanentemente a hacer más, responder más rápido y estar disponibles todo el tiempo. Masajes, trabajo, familia, compromisos, noticias, redes sociales y una lista de pendientes que nunca terminan hacen que incluso cuando el cuerpo se detiene, muchas veces la mente continúe corriendo. Pensamos sobre lo que pasó, lo que podría pasar, lo que todavía no hicimos y lo que deberíamos estar haciendo. Y muchas veces lo hacemos sin siquiera advertirlo. Uno de los aspectos que más es interesante observar es justamente cuánta energía gastamos pensando. No se trata solamente de la cantidad de pensamientos, sino de su calidad, su repetición y el impacto que terminan teniendo sobre nosotros. Una preocupación que se repite durante horas puede agotarnos. Una interpretación negativa puede generar enojo. Anticipar constantemente que algo va a salir mal puede provocar temor antes de que nada ocurra. La vida cotidiana suele estar llena de automatismos. Nos despertamos, miramos el teléfono, comenzamos a resolver tareas, respondemos mensajes y saltamos de una obligación a otra. Mientras tanto, la mente también repite patrones. Pensamos sobre los mismos temas, reaccionamos de maneras parecidas y muchas veces obtenemos resultados similares. Cuando no somos conscientes de ese funcionamiento, es fácil quedar atrapados en esa repetición. Por eso, hay que decir que cuando sentimos que no tenemos tiempo de parar, probablemente sea cuando más necesitamos hacerlo. Después de no sobrevivir a las mañanas de ese abril.

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3: 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Turno que se extiende hasta mañana a la hora 8.
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Hablemos ahora de Nito Mestre, porque se reencontró con Charly García y contó cómo fue la escena del adiós de Sui Generis, ¿eh? Sui Generis es una banda fundamental a la hora de repasar la historia del rock y la música popular argentina. A comienzos de los 70, Charly García y Nito Mestre aparecieron en esta sinfonía para adolescentes con canciones que representaron una época. Los jóvenes se sumaron a sus temas, muchos de ellos son clásicos, como Canción para mi muerte o Rasguña las piedras, que sonaron a lo largo del tiempo sin perder su frescura. Los protagonistas de la historia se juntaron el sábado pasado para celebrar los 51 años del adiós Sui Generis. El 5 de septiembre de 1975, el grupo se presentó por primera vez sobre el escenario en el Luna Park ante una multitud. La reunión, con muy pocos invitados, se realizó en un local del barrio de Palermo. Nos encontramos en la fábrica. Se le ocurrió a Charly hacer una cena por el aniversario, ya que hacía un tiempo que no nos juntábamos. Decidimos hacer algo íntimo, donde nos acompañaron el Zorrito Quintiero y Raúl Porchetto. También lo invitamos a León Gieco, pero estaba con un compromiso y no pudo venir, describió Nito Mestre. El encuentro llegó a las redes sociales con videos de algunos de los pocos testigos y los que compartieron a Nito y a Charly.

Ya estamos en el bloque de ciencia y tecnología. Hoy vamos a hablar de que Apple acusó a OpenAI de robo de secretos y la empresa de Sam Altman respondió. Es una cortina de humo, dijeron. ¿Qué pasó? Bueno, OpenAI rechazó ante la justicia las acusaciones de Apple por supuesto robo de secretos comerciales y sostuvo que la demanda es una cortina de humo que busca frenar a un futuro competidor en el mercado de dispositivos. La empresa de Sam Altman afirmó que el fabricante del iPhone también intenta desalentar a los empleados que evalúan irse a trabajar a la creadora de ChatGPT. La respuesta, presentada el 31 de agosto ante un tribunal federal de San José, California, apuntó contra los procedimientos internos de Apple. En ese escrito, OpenAI calificó el conflicto como un lío creado por la propia empresa de la manzanita. El reclamo judicial comenzó el 10 de julio y alcanza a OpenAI y a dos antiguos empleados de Apple, Tang Tan y Zhang Liu. El fabricante los acusa de obtener información confidencial sobre el diseño y la fabricación de equipos para favorecer el desarrollo de nuevos dispositivos en OpenAI. Entre los materiales que mencionan figuran documentos técnicos y datos sobre proveedores.

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Ya estamos arrancando un nuevo bloque en el Mega Ranking de miércoles, mitad de semana, y hay una buena película para recomendarte en el bloquecito de cine. Bueno, atenti, hoy te traje cosas que no olvidaré. A los 40 años, Paulo comienza a perder la memoria, consciente de que algunos recuerdos desaparecerán para siempre, decide aferrarse al presente y a las personas que más quiere, su mujer Micaela y su hijo de 11 años. Al mismo tiempo busca recuperar el vínculo con su hermano, con quien lleva años distanciado. Cosas que no olvidaré es la película que recomendamos hoy en el bloque de cine.

Hablemos ahora de Ricardo Montaner, porque el cantautor se presentó ante el público que lo ovacionó de principio a fin en un concierto donde abundaron risas, lágrimas, vivencias y por supuesto música. Desde el momento en que Montaner pisó el escenario del Casella Center, el recinto se transformó en una catedral de emociones con un coro masivo que lo acompañó a pulmón abierto, ¿no? Canción tras canción sin tregua alguna. El lugar vibró de pared a pared en una noche donde la emoción compartida cruzó generaciones, con estribillos que se convirtieron en himnos y ovaciones de pie que sellaron cada capítulo del show. A lo largo de la noche, el público tuvo la oportunidad de viajar por distintas etapas de una carrera que ya forma parte de la memoria sentimental de millones de seguidores en el mundo. Uno de los momentos más destacados fue el homenaje entrañable a Venezuela, donde Montaner estuvo acompañado por Jorge Luis Chacín, Yasmín Marrufo y la agrupación San Luis, recorriendo clásicos de Simón Díaz, El Alma Llanera y La Gaita Zuliana. Todo esto recibido con una ovación prolongada. La participación especial de Evaluna y Camilo para interpretar juntos el éxito Si Tuviera Que Elegir añadió un pulso íntimo y familiar que redobló la emoción en el venue.

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0: Gracias por estar acá. Gracias por cantar todas las canciones.
1: ¡El aplauso! Valentino, un amigo.
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Marica, ¿sabes qué? Salud. Vamos a brindar por ese amor. Que como dice el viejo, lo que fácil viene, fácil se va. Salud, muchachos. Que así sea. Maluma, baby.

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1: Hablemos ahora de Los Auténticos Decadentes y de Los Caligaris, ¿eh? Porque resulta ser que las bandas se unieron para presentar su nueva versión de Te Quiero Tanto, el clásico de Sergio Denis. Esta colaboración no solo promete alegrar a los seguidores de ambos grupos, sino que también los invita a nuevas audiencias a sumarse a la celebración de la música en su forma más pura. La energía contagiosa que emana de esta unión es un recordatorio que la música tiene el poder de unir, emocionar y hacer vibrar el alma. Con cada acorde y cada verso, Los Auténticos Decadentes y Los Caligaris continúan demostrando que sus trayectorias son un viaje lleno de sorpresas y felicidad. Música y sonido, Te Quiero Tanto, forma parte del proyecto Los Auténticos Caligaris, la fórmula perfecta, una propuesta que no solo respeta la esencia de la melodía original, sino que también se revitaliza con un potente ensamble que destaca la inconfundible identidad de ambos grupos.
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Bueno, estamos arrancando el último bloque del Mega Ranking de miércoles, ¿eh? Vamos con el clásico. Hoy te traigo un clasicazo de Madonna, como siempre. Uno mejor que el otro. El momento del clásico es el momento que a vos te gusta recordar, que a vos te gusta cantar, ¿por qué no? Subir el volumen y disfrutar de ese tema que quizás hace muchísimo que no escuchamos. En el clásico de hoy elegimos a Madonna, La Isla Bonita. Clasicazo de este miércoles.

Momento de que hablemos de que murió Miguel Zavaleta, referente del rock argentino. Resulta ser que fue fundador y cantante de Suéter, murió a los 71 años. La noticia fue confirmada por la cantante Hilda Lizarazu y el periodista Sergio Marchi, quienes despidieron públicamente a una de las figuras más representativas del rock argentino de los años 80. Antes de formar Suéter, Zavaleta integró el grupo de rock progresivo Bubú y participó de diferentes proyectos del circuito underground porteño. En 1981 creó Suéter, banda con la que debutó discográficamente al año siguiente y desarrolló una propuesta que combinó rock, pop, ironía y una marcada identidad teatral. La consagración llegó en 1984 con Lluvia de Gallinas, álbum que incluyó Amanece en la Ruta y Mamá Planchame la Camisa. La agrupación también dejó canciones como Él Anda Diciendo, Vía México, Comiendo, Gefilte, Fish y Extraño Ser. Esta última perteneciente a Suéter 5, disco producido por Andrés Calamaro y publicado en el año 1995.

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Bueno, atenti, tenemos ya 2x1. El 2x1 de este miércoles es con Shakira, así que a disfrutarlo y a cantar. 2x1 de hoy con Shakira.

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2: Bienvenidos, amigos y amigas de ABC Hits. Bienvenidos al miércoles 9 de septiembre del 2026. Seguimos en el invierno, pero ya muy pocos días para que disfrutemos de la primavera, ¿eh? Ya muy pocos días para recibir a la etapa de florecimiento, a una de las mejores estaciones del año, sin ningún tipo de dudas, ¿eh? Llegamos con Elegante y Papu DJ para arrancar esta jornada de ABC Hits. Tus éxitos de la A a la Z, ya lo sabés. Nacho en los controles, como siempre, Pablo en la coordinación y Martín Montserrat, quien te acompaña en la voz, @martinmonseok en el Instagram. Me pueden ir a seguir si quieren. Vamos a arrancar esta jornada de mitad de semana como tiene que ser, ¿eh? Para cortar la semana. Yo siento que el miércoles obligatoriamente hay que cortar la semana de una forma u otra, ya sea con una juntada con amigos, con familia o de repente prendiendo la radio a full volumen en ABC Hits y disfrutar de las buenas canciones que te traemos, ¿eh? Vamos con De La Planta, Junior y Pushy. Esto es la Mix Cumbia 1. Sube el volumen, disfruta y bienvenidos.

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1: Si no es muy tarde para darte todo lo que no sabía. ¡Vamos! Lucho Pereira junto a Ezequiel y La Clave y Un Poco de Ruido. Si no es muy tarde, versión cumbia. ¡Qué temazo, por favor! Otro tema de los que me alegran. Ayer lo mencionábamos, Lucho Pereira sonaba con Es Mi Culpa, justo en la despedida del martes. Bueno, hoy, en el comienzo de este miércoles, vamos también con una dosis de cumbia necesaria para alegrar el día, ¿eh? Ahora, con Maxi Espíndola, quien comienza una etapa en solitario tras su paso por el dúo Mía. En Morning, aborda el pop con un mensaje luminoso grabado en Villa La Angostura. El tema invita a perseguir sueños con una vibra positiva, marcando el camino hacia sus shows agotados en escenarios porteños. Sube el volumen y disfruta del Morning.

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2: Miranda y Tini, me gusta este tema, ¿eh? Me encanta, no me gusta, me encanta, me fascina. Soy impresionante, ¿eh? Espectacular la canción que veníamos escuchando de Miranda y de Tini para acompañarte en este miércoles 9 de septiembre, amigos y amigas. La música que te prende, que te acompaña y que te cambia la cara, ¿eh? Si todavía estás ahí medio lentuski para arrancar la semana, te recuerdo que ya estamos en mitad de semana, así que vamos a ponerle onda, activar y afinar el oído, porque llega The Chainsmokers junto a Oaks, Love is Kind.

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Sin Mí, Black Conga, Silvestre Dangond y Big One en la producción. Quiero verte feliz. Y la verdad que nosotros queremos verlos felices a ustedes, ¿eh? Así que por eso venimos a acompañarlos con las buenas canciones de ABC Hits. Llega la banda mendocina Usted Señálemelo, que propone un cambio de dirección en Deseo. La canción combina pulsos de funk y bases electrónicas hipnóticas. Se presentó como el último adelanto directo a su cuarto álbum de estudio, Términos y Condiciones. Acá, por suerte, en ABC Hits no hay términos y condiciones. Acá, sin ningún tipo de papeleo ni nada, te presentamos, Deseo, lo que llega para que desees seguir disfrutando este miércoles. Dale.

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1: Matías Valdés y Lauta, tres canciones. Lo que estamos escuchando, un tema bastante reciente, de algunos meses nada más, desde su lanzamiento. Y sabés que es de los temas que tenés que cantar, que tenés que bailar, y los que te levantan el día para hacerte decir: che, este tema está buenísimo. ¿Quiénes son los artistas? Y bueno, ahí te lo dijimos, Matías Valdés y Lauta, aunque ya con su estilo característico, uno ya empieza a conocerlos de a poco, Seguimos con Pablo Alborán con Tiempos Bonitos.

0: Es bellísima.
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La penúltima llegaba con No lo cuentas. Nosotros te lo contamos, ¿eh?, y te lo presentamos. Gran tema el que sonaba. La canción que llega ahora, lanzada dentro de las sesiones impulsadas por Westcol, el sencillo mezcla ritmos caribeños y un sonido urbano para transmitir una declaración de amor directa y honesta, convertida en un fenómeno del streaming global. La plena de W Sound, Westcol, ¿eh? Es lo que llega, así que subió el volumen y disfrutá.

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1: Mejores enemigas, la versión en vivo. Ángela Leyva y Eugenia Quevedo se unieron dos vozarrones para directamente explotar el mundo musical, con este temazo que veníamos escuchando. Y qué mejor que sea la versión en vivo, para hacerte sentir ahí, que estás ahí alentándola, saltando en el pogo, gritando, cantando y viviendo este temazo que sonaba en ABC Hits. Mau y Ricky llegan ahora, con Amapola.

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1: Este tema se trata de un corte pop que aborda el desamor a través del humor y la ironía entre amigos. Cucaracheo está inspirado en la jerga propia que comparten ambos artistas. Esta canción transforma las malas experiencias sentimentales en una excusa ideal para salir a despejar la mente. Sebastián Yatra y Jay Cavalán, Cucaracheo lo que sonaba. Ahora lo que llega es de Benja Torres y Tote, Poco para vos.

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3: FMK y Maxi Espíndola con La Rumbita, lo que estábamos escuchando. Ya sabés que acá te recordamos, ¿eh? Si no lo sabés o si no te acordabas, no venimos a pasar música, ¿eh? Venimos a tirar temazos uno tras otro y así sucesivamente hasta que pase qué. Y hasta que María Becerra y Tini se enamoren, ¿no? Hasta que me enamoro lo que llega, ¿eh? Disfrutá.

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1: Nico Hernández junto al proyecto uruguayo de La Planta fusionan la cumbia con toques románticos en La Oportunidad. Esta colaboración celebra la llegada inesperada del amor cuando ya no se esperaba, combinando arreglos tropicales y acordeón para lograr una propuesta fresca de alcance regional. La Oportunidad era lo que sonaba en esta oportunidad en ABC Hits. Y seguimos con Chimbala junto a J Balvin haciendo Romo.
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1: Rosy Oficial, Abel Pintos, esperando por ti. Qué temazo. Me gustó esta colaboración, ¿eh? Ya es un tema de hace varios meses, desde su lanzamiento. Pero me gusta, ¿eh? Me gusta para que lo sigamos escuchando. Porque me copa que artistas como Abel Pintos, que por ahí ya tienen varios años en la escena musical argentina y latinoamericana en general, se unan, ¿no? Y le den la oportunidad quizás a chicos más recientes, como Rosy Oficial, para combinar generaciones, ¿no? La rompen completamente y lograr estos productazos no me parece para nada sorprendente, porque hay mucho nivel, ¿eh? Mucho talento en esta colaboración. Hablando de colaboraciones talentosas, Lali junto a Miranda, Mejor que vos.

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1: Tini capta toda la fuerza de su gira internacional Futura en esta versión en vivo de Down. Registrada durante sus masivos conciertos, la grabación transmite el tono melancólico de la letra con la potencia sonora y la conexión orgánica que la artista argentina logra sobre el escenario. Down de Tini era lo que sonaba, pero la versión en vivo, como bien mencionábamos, ahora llega doble P con Putería.
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1: Y amigos y amigas de BC Hits, ya llegamos al cierre de este programón que tuvimos de miércoles 9 de septiembre. Espero que hayamos servido para acompañarte en esta mitad de semana. Si hay planes hoy, que lo disfrutes, que lo pases bomba. Hay que aprovechar, hay que disfrutar la vida. Y qué mejor que hacerlo con ABC Hits, tus éxitos de la A a la Z. Manuel Turizo sonaba recién con Martin White, con La Guaracha, que era lo que estábamos escuchando. Y ahora para despedirnos, Kiba, Rean Castro y Bad Gyal, se le ve. Chau, chau, amigos. Hasta mañana. Nos encontramos jueves 10 de septiembre para seguir con más ABC Hits.

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Bienvenidos, hola, hola, hola, hola, señoras y señores. Llegamos a esta jornada de Generación 21 de día miércoles, en el ombligo de la semana. ¿Cómo andan? ¿Bien? Bueno, acá estamos súper preparados para pasarla muy bien en esta jornada de miércoles. Tenemos de todo, obviamente estaremos con ese efemérides de siempre, de cada día, y obvio con nuevos sonidos y la data de tus artistas favoritos. Soy Danilo Santarre y estoy a cargo de esta conducción. Acá estamos con la producción de la radio, que está muy contenta en este miércoles. Y te acompañamos, estés donde estés, estés lo que estés haciendo. Dale, nos decís cómo venís por ahí.

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Esto es Romantic Classic, clásicos 80, 90 latinos, el New Romantic también, ahí en el trabajo, donde vos estés, allí te vamos a estar haciendo buena compañía, esa es la idea. Nos vamos a ir en busca de más música, mi nombre es Darío Sorich, bienvenidos, Romantic Classic, así en Face, te sumás, le das me gusta y programás la música junto a mí. ¿Te parece?

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Estamos compartiendo este Romantic Classic un día más junto a ustedes en el trabajo, bueno, estudiando quizás. Bueno, contanos, que comunicás aquí en la línea de la radio o directamente en las redes sociales. Nos quedamos con un lindísimo recuerdo de la voz de Guillermo Guido y este Sobre tu piel. Sobre tu

0: esto era Counting Crow, Been in Love Before, nos dejaba. Hacemos la primera pausa, sí, en un ratito tenemos recomendaciones. Hoy tenemos recomendaciones de Netflix, vamos a recomendarte, porque realmente hay muchísimas propuestas para recomendar, ¿eh? Ver una buena serie, bueno, y tener algo para desenchufarse el día a día, ¿no? Como la música aquí, nosotros los clásicos, y una buena serie también te desenchufa del día a vivir, ¿no? El ida y vuelta, justamente laboral y demás. Hacemos la pausa, no se vayan, ya venimos con más Romantic Classic aquí en el aire de la radio.
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John Secada y este Alma con Alma nos dejaban. Un ratito estamos recomendándote, por supuesto, una buena serie, como te decíamos en el bloque anterior, el New Romantic, el tema nuevo que, bueno, hoy es un éxito y próximamente será un recuerdo, ¿sí? Esto es Romantic Classic, mi nombre es Darío Sorich y te acompaño, claro, aquí en nuestra serial, lunes a viernes, por supuesto, casi dos horas de buenos recuerdos. Esa música que no quieres olvidar, esos temas que te llevan de una manera gratis, pasado, pero viviendo en el presente. Claro, la música inmortal, estos temas que marcaron a fuego, obviamente, nuestra década, los 80, los 90, algunos quizás los 70, pero bueno, estamos dentro de esa misma franja, ¿no? Porque hay muchas bandas que vienen de los 70, o artistas, en este caso también latinos, de esa época, que tuvieron su auge justamente entre la década del 80 y el 90, ¿sí? Como esta banda, Simple Red, Hold the Back the Tears, y ya venimos, dale.

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Momento de más música, momento de volver al pasado en todo momento, y nos vamos a la década de los 80 con la voz de Rod Stewart y este lindo clásico Sailing.

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voz de Luciano Pereyra y este recuerdo, vamos a ir a escuchar ¿Cómo puedo caer? Este título de la canción de 1988 del grupo británico Brit. La canción fue escrita por los miembros del grupo y aparece en su álbum debut Halt That Jazz, lanzado como el segundo single. Este álbum de Estados Unidos alcanzó el tercer lugar del Billboard Hot 100. Esto es del año 1988, un 28 de septiembre. Justamente se grababa este tema que vamos a escuchar a continuación, ¿sí? Ya venimos, no se vayan.

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0: Nos buscás allí en Face como Romantic Classic y ahí obviamente programamos la música así, latinos, 80, 90 y también clásicos internacionales. Vamos con un recuerdo y luego del recuerdo estaremos con recomendaciones de una buena serie. ¿Te parece? Se viene Diango y esto es un clásico, un buen bolero, La Barca.
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1: Y muy bien, alguna de las series recomendadas de Netflix, Sense 8. Para nosotros Sense 8 fue una de las mejores series de Netflix. La historia trata sobre 8 personas que, por un motivo desconocido, están conectadas entre sí. Interesante. Después, Bloodline, cuando la oveja negra de una familia amenaza con descubrir las verdades de su pasado, las letales se ponen a prueba. La tercera temporada de Bloodline, interesante. The Last Kingdom, mientras Alfred el Grande defiende su reino de los invasores nórdicos, Uhtred busca reclamar su derecho de nacimiento ancestral. Bueno, un poco de a la historia vikingos y demás. Fear for Family, la segunda temporada de esta familia de los 70, acompañada por Murphy y su familia en sus peculiares aventuras. Master of One, el neoyorquino Dave se enfrenta a varios hitos durante su madurez, como la lucha por encontrar un trabajo, y Ana, esta serie basada en Ana de las Tejas Verdes. La trama gira en torno a Annie, una niña huérfana adoptada por dos hermanos que viven en un pequeño pueblo pesquero. Estas son algunas de las series recomendadas de Netflix, aquí en el aire de la radio y en este Romantic Classic. Una buena serie, o por qué no, un buen clásico como este.
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Shania Twain. Esto es You Are Still the One, lindo clásico de los 90, en este caso, en este Romantic Classic, ¿sí? Estamos, para aquellos que recién sintonicen, lunes a viernes, 2 horas aquí en nuestra señal, con baladas inolvidables de los 80, los 90 y mucho más. Recomendaciones, bueno, para pasar un buen momento, ¿sí? Quédate esta noche, nos dice la italiana Laura Pausini.

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momento de hacer una pequeña pausa, lo hacemos con música latina, en este caso Ricardo Montaner, en este recuerdo, un tema no muy difundido, finales de los 80, esto es Para Siempre. Ya venimos, no se vayan.

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último bloque de día miércoles aquí en el aire de la radio. Buenas baladas, 80, 90, para pasar un buen rato juntos ahí en tu trabajo. Un abrazo grande a los amigos del volante que nos acompañan día a día o en tu negocio, en tu casa. Bueno, contanos, Romantic Classic allí en Face, pones en el buscador desde tu perfil, Romantic Classics, vas a ver el logo y ahí nos pones en me gusta o directamente nos escribís. Lindo recuerdo, el que viene ahora es este cuarteto, si no mal recuerdo, Magneto para siempre. Escuchalo, lindo tema.

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viene un nuevo tema, un New Romantic con Rosana en la memoria de la piel. Bueno, para que lo tengas en cuenta también, hoy es un éxito y luego será obviamente un clásico. Vamos a escuchar Runaway, el primer sencillo editado por la banda irlandesa The Corrs. Esto fue en el año 1995. El tema escrito por Andrea Corr fue inicio de una fructífera carrera musical en varios países, entre ellos Irlanda, Australia y España. El videoclip fue grabado en cercanías del Parque Fénix. 3 años más tarde de su publicación se editó un remix que fue el número 2 en Reino Unido, eclipsado por el primer single que lo hizo Britney Spears. Además ha sido el single de esta banda con mejor posición en Estados Unidos. Año 1995 para este tema que se llama The Corrs, justamente Runaway. Escúchalo, buen tema.